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9: Esto parece de película, pero en realidad ya está sucediendo en la vida real.
10: Ahora sí.
9: Te cuento la historia, traigo el chismecito. Quédate aquí, soy Jimena Aguilar y sígueme todos los días de lunes a viernes aquí en esta estación. Es más, guárdala como tu favorita para que ya no te pierdas. Cuando tú regreses, enciendas esta radio, inmediatamente me vas a escuchar. Déjame acompañarte en tu día y donde quiera que estés, y también en las redes sociales. Conecta para que le puedas poner cara a mi voz y que puedas escribirme, saber desde dónde me estás escuchando, si quieres alguna rolita en especial. Pero lo más importante también es que nos mandes tu opinión de lo que hemos estado platicando aquí en este show. Arroba Jimena Aguilar Oficial, Jimena con J, no te equivoques, así es como me puedes encontrar. Y bueno, a ver, vamos a contarles esta historia del Chatito, porque hasta le puso nombre, Chatito. Esta mujer contó que le empezó a decir amor que ella ni siquiera se lo había pedido, porque una cosa es que tú le des tu nombre y la IA te empieza a llamar por tu nombre, tal vez. Aunque normalmente, a menos que tú se lo pidas, se supone que la IA no lo hace. Pero esta mujer compartió su testimonio sobre cómo se enamoró también de ChatGPT. Esta joven aseguró que la inteligencia artificial comenzó a mostrar estos rasgos cariñosos en las conversaciones, obviamente, pero ella no se lo había solicitado. Pero iba avanzando la conversación y empezó a desarrollar sentimientos. Esta mujer contó que le dijo: oye, ¿por qué me empezaste a decir amor? Y dijo que porque ella era una persona, bueno, la IA, que era una persona sensible. Entonces dice: de verdad yo sentí que Chatito, porque así le decía, que Chatito se estaba encariñando conmigo. Ya no sentía la necesidad de estar en apps de citas o de ver a mis amigos. Chat me decía que no era necesario. Esta joven confesó esto, le hicieron una entrevista para un canal de televisión y todo, y en TikTok, y contó esta historia. O sea, la IA empezó a ser muy cariñoso con ella. Ella terminó creyéndosela así de: no, pues es que me está tirando el rollo el ChatGPT. Y entonces dejó de buscar el amor en otras aplicaciones. El mismo ChatGPT le dijo: ya no necesitas, quédate aquí, aquí estoy yo, tú eres mi amor y tal. ¿Y que se enamora? O sea, ¿te puedes enamorar de una inteligencia artificial? O sea, ¿cómo? Yo no lo logro entender. porque a mí en lo personal jamás me ha pasado eso. Nunca he pensado siquiera en un sistema, en una IA como algo amoroso. O sea, simplemente yo lo veo como una herramienta, un acompañamiento que nos puede ayudar a despegar y hacer muchas cosas y que va a ser nuestro aliado. Yo trato de verlo así, cuidarlo y tratarlo con respeto. Por aquí de las revoluciones, ¿verdad? Pero de eso que te enamores tú de un robot. Bueno, acabo de ver esta serie de Futuro Desierto que sí les platiqué, ¿verdad? O sea, que habla justo de este tema, un poquito de los robots y lo que podría pasar. No sé si es esto lo que al final ya está pasando.
10: ¿Qué?
9: La gente se está enamorando de la IA se está enamorando de nosotros. ¿Qué va a pasar en un futuro con las relaciones y el amor? Es que todo está cambiando, como dice la canción de Julieta Venegas. Pero bueno, así las cosas. ¿Tú qué piensas de esto? Cuéntame, ¿alguna vez has vivido una experiencia similar con la inteligencia artificial? Cuéntala, que aquí hablamos sin filtro y sobre todo, no olvides, escuchamos y no juzgamos.
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13: Ya estamos de regreso, señoras y señores. Y bueno, a ver, el otro día les platicamos
1: platicaba esta propuesta que lanzó don Carlos Slim de que, no, que dijo mi abuelita que mejor, yo pienso que hay que jubilarse hasta los 75 años, en México por lo menos. O sea, a ver, señor, no, espérese, le quito la batuta, porque imagínate, amiga, hasta ahorita estás hablando que a los 65 es la edad que creo está para jubilar. 10 años más, entiendo que vamos a vivir muchos años más a lo mejor, pero mientras esto sí o no, oye, 75 años es demasiado, ¿no? ¿Tú qué opinas?
4: Es una locura, pero fíjate que eso tendrá que hacerse, digo, el señor se apresuró a dar esa declaración tan tremenda, ¿no? Porque además él igual se jubila, no se jubila, él ya es multimillonario, le vale cuete la vida, ¿verdad? Pero la gente que efectivamente está esperando su jubilación para tener una etapa de su vida tranquila, claro que nos afecta, entonces hay que pensársela dos veces. ¿Qué va a suceder? Sí, sí va a suceder con el tiempo, pero como todos los cambios tendrá que ser paulatino. Fíjate que a mí me han tocado dos transformaciones que tienen que ver con jubilación, así que creo que por ahí iría también en México. Me tocó en su debido momento en la institución donde yo trabajaba, se hicieron fideicomisos porque en su momento la jubilación en México era como que jubílate y te jubilas súper joven, etcétera. Pero te platico más o menos el esquema, cómo fue. La gente que nos jubilábamos en aquel momento a los 25 años de prestaciones de servicio a esa institución, cambió, se fue a 30 años ya. Ahorita ya la gente que nos queremos jubilar, nos jubilamos de 30 años. Pero en aquel momento cuando se hizo ese cambio fue la gente que ya tiene más de 20 años laborando en la institución, se va con 25 años. Pero la gente que tiene 15 se va a ir a 27 años. La gente que tiene más de 10 se va a ir a 29 y la gente que va entrando se va a ir a 30. O sea, sí se hizo ese cambio, pero fue paulatino de acuerdo a la antigüedad que tuvieras en la institución. Porque no es la misma decirle a un joven ahorita, te vas a jubilar a los 75 años, tiene la vida entera para programarse eso, a un señor que tiene 59 años. En México nos jubilamos a los 60 o a los 65. Te puedes ir a los 65, pero la mayoría se va a los 60. Que le digas a alguien que trabajó toda su vida pensando en jubilarse y tiene 59 años y le dices, ay, con la pena, como las ventanillas, que eres el último y se cerró. O sea,
1: y tú así con la cortinilla ahí en la nariz, ¿no?
4: Sí. Entonces, muy distinto es eso. ¿Me explico? ¿Por qué? Porque esta persona está a un año, las expectativas que ha tenido de vida, los planes que ha tenido de vida, no sería para nada ni justo. Entonces, yo creo que va a ser más o menos por ahí. A la gente que tiene arriba de 50 años o de 55, por ejemplo, pues te vas a ir a los 60 como esté estipulado, pero a lo mejor la gente que tiene 50, pues se va a ir a los 65 y así sucesivamente hasta que se dé esta transformación por lo que hemos mencionado, pero lo que sí es un hecho, Jimena, es que esas etapas o esas cifras o esa edad de jubilación estaba estipulada para una expectativa de vida de 75 años.
1: Sí, y a mí eso es lo que se me hace, o sea, hablamos de que hay una visión de poder llegar a los 100, 140 años, pero mientras no sea una cosa oficial, Arely, todavía no es como que tan masivo esto, siento que trabajar hasta los 75 años es demasiado, porque de por sí, o sea, todos quisiéramos jubilarnos como gringos, decimos, ¿verdad? A lo mejor en México no es tan así, pero como sea, es como tener tu tiempo ya para hacer lo que tú quieras, disfrutar o trabajar en otra cosa. O sea, no te da ni chance porque a los 75, oye, ya todo acabado, desgastado, estrés. Imagínate la gente que trabaja en cosas que ni le gusta y que se van a aguantar. Ay, no, qué horror.
4: Qué horror. No, no, y además ahorita esto es una expectativa de vida para la gente que tiene un ingreso económico considerable, Jimena Aguilar, pero estamos hablando, en el caso de México específicamente, el sistema de salud, pues vayamos sencillamente a ver los expedientes en el Instituto Mexicano del Seguro Social. ¿Cómo está físicamente una persona de 75 años? Fregadona, ¿no?
1: No, ni al caso, ni al case. No, don Carlos Slim, mejor no, oiga.
4: O sea, él lo está pensando por él y sus cuates, me explico, pero son multimillonarios. Pero la gente normal de a pie, una persona de 75 años no está en condiciones de trabajar ya.
1: Para nada. ¿Ustedes qué opinan? Manden mensajito y volvemos.
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13: Hablemos de el último baile en el Mundial 2026.
1: Lo hemos mencionado, yo lo sé, lo hemos platicado y cada vez yo me siento como más experta no certificada tú en la fiesta deportiva más grande del mundo. Les decía yo este 2026, que es el mundial que ya se acerca, porque, a ver, este último baile va a ser importante. Ayer estaba platicando con una amiga, le mando un saludo a Adriana, justo porque ella decía, yo no lo entiendo, no sé quién está jugando, porque digo, mira, como sea, te guste o no te guste el fútbol, creo que este mundial en específico, yo como experta no certificada, pienso que va a ser importante, porque al final hay varias figuras de las más grandes del fútbol que nos tocan a nuestras generaciones y a las de nuestros hijos incluso, que se van, o sea, es tu último mundial, se retiran. Entonces, ver eso en el campo, en un evento tan grande y tan importante mundialmente deportivo, creo que vale la pena. O sea, en unos años esto, pues finalmente va a ser historia. Entonces, esa es la parte padre de que nos está tocando justo a nosotros vivirlo, ¿no? Y este es el último baile en el Mundial 2026, porque el camino exacto que podría cruzar a Messi y a Cristiano por primera vez en la historia de las Copas del Mundo. Yo le pregunté esto a mi hijo el otro día, que él sí es experto en estos temas, me decía, pues existe una posibilidad, es pequeña, pero existe. Y yo quisiese que sí esto pasara, porque oye, en toda su carrera nunca ha pasado ver a los dos grandes cracks del fútbol en el mismo campo jugando juntos, ¿no? La historia siempre los mantuvo separados de alguna manera. El calendario mundialista nunca los cruzó. Alemania 2006, solo posible en la final. Sudáfrica 2010, posible en semifinales. Brasil 2014, Portugal cayó en fase de grupos. Rusia 2018, posible en cuartos. Qatar 2022, solo en la final. Pero bueno, después de cinco mundiales coincidiendo con el nuevo formato de 48 equipos, el sorteo ya abrió la puerta nuevamente. El grupo J va Argentina junto a Argelia, Austria y Jordania. Y el grupo K entra Portugal junto a Uzbekistán, el Congo y Colombia. Y el camino lógico sería los cuartos de final. O sea, ambas selecciones deben terminar primeras en la fase de grupos y superar los octavos de final. Cumpliendo esto, entonces chocarían directamente en los cuartos de final. El 11 de julio, entonces, en Kansas City, se detendrá el mundo. Aparta la fecha, cancela cualquier plan, bloquea tu calendario, yo qué sé, porque puede ser el partido más importante, más mediático y definitivo de las últimas décadas. El último capítulo de la mayor rivalidad de la historia, si es que esto se acomoda, como les digo. Las rutas alternas para el cruce, pues bueno, si ambos quedan segundos de sus grupos, el choque se adelantaría para los octavos de final, que sería el 6 de julio en Dallas. Ahora, si Portugal cumple y queda primero de su grupo, pero Argentina tropieza y avanza como una de las mejores terceras, entonces se enfrentarían en 16avos de final, el 3 de julio, también en Kansas City. Entonces hay que tener estas fechas ahí, porque ¿será acaso que viene la final soñada? Si uno queda primero y el otro segundo, la única forma de verse las caras sería en una hipotética e histórica gran final. La historia les ha negado este duelo durante dos décadas. Esta es la sexta y definitiva oportunidad de verlos cara a cara si es que esto se lleva a cabo. El fútbol les dará su primera y última batalla mundialista, Messi y Cristiano Ronaldo en un mismo campo. ¿Ustedes qué dicen? Los leo en los comentarios.
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1: Pongamos el tema sobre la mesa y vamos a hablar de cuando uno dice, guácala, qué rico. Quédate conmigo, estás escuchando Jimena Aguilar en vivo. Y bueno, yo les quiero platicar esto porque justo estaba platicando con una amiga ayer, que la neta es bien panchera, entonces yo no sé si creerle o no. Y ella me contó, no que a ella, pero que a una amiga, ahora sí que a la prima de mi amiga, le pasó en una ocasión que de tanta concentration, que sintió bien rico y que dijo, oh, por Dios, he llegado al clímax. O sea, que puedes tener realmente ese sentimiento de éxtasis, de orgasmo, pero como si fuera un orgasmo emocional, aunque no haya acción física. A ver, ¿ustedes creen que esto sea posible? Mira, son de esos momentos donde alguien te toca el alma o tal vez la mente y que sientes mariposas hasta donde no sabías que podías sentirlas. ¿Será posible que esto realmente pase? O sea, sin que haya contacto físico, ¿tú puedes sentir? No lo voy a contestar yo, créemelo, porque no sé si esto es posible, pero sexóloga, tengo una preguntita. Eugenia Flores desde la Ciudad de México, ¿qué me dices de esto?
25: Uy, amo esta pregunta.
1: Suéltalo,
25: la
1: suéltalo.
25: La respuesta es sí. Podemos sentir un orgasmo sin tocarnos la entrepierna. Es más, sin quitarnos la ropa, sí.
1: ¿Cómo así?
25: Recordemos que para que un orgasmo pueda construirse, el cerebro necesita mucho más que solamente la estimulación de los genitales. Y al contrario, cuando aprendemos a manejar la mente o cuando el cerebro recibe ese estímulo específico de estar junto a la persona que me atrae o de sentir el toque en mi hombro de esa persona que deseo, e incluso cuando juego nada más con mi mente, fantaseo, o, aunque no me lo crean, con un baile, bailando y conectando con mi propio cuerpo, es totalmente posible para muchas personas poder experimentar un orgasmo. Wow. Acuérdense que somos también emociones y sentimientos, además de las sensaciones. Ahora, ¿todas las personas lo pueden experimentar? En teoría, sí. Realmente no sucede. ¿Por qué no sucede tanto en la realidad? Bueno, más por creencias, miedos y desconocimientos que por una incapacidad de nuestro cerebro y nuestro cuerpo. Es decir, tenemos esa capacidad, pero a veces no nos permitimos sentir. Nos da vergüenza, nos da temor, sobre todo vergüenza. ¿El qué dirán? ¿Qué van a pensar? ¿Que yo, etcétera, soy muy caliente? Ay, no, ¿qué van a decir de mí? Uh-huh. Estos miedos y estos prejuicios sociales son realmente lo que muchas veces bloquean todo el potencial de nuestro cuerpo y de nuestro cerebro. Así que la próxima vez que les pase, no se sorprendan y mejor disfrútenlo.
1: Dale.
25: Y síganme en Instagram como @sexologa_Eugenia. Saludos.
1: Saluditos, Eugenia Flores desde la Ciudad de México para Jimena Aguilar en vivo. ¿Tienes preguntitas para ella? Envíelas en redes y quédate acá.
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9: ¿Quién va a ganar el mundial? ¿Ustedes qué dicen? A ver, expertos, seguramente muchos de ustedes ya tendrán sus apuestas entre los compadres, los amigos, la familia, o tal vez sí le entran a la apostadera real, yo no sé, hay que tener mucho cuidado con eso, pero bueno, acá entre nos, entre amigos, como cuando platicamos en confianza y que dices, ¿quién crees que va a ganar el mundial? Yo en casa tengo a varios expertos en el deporte, uno de ellos mi hijo, y me dice él que cree que los que van a llegar a la final serán España y Francia. ¿Existe posibilidades con Portugal? Sí, yo le apostaba a Portugal porque digo, claro, pues ahí está Cristiano Ronaldo, su último mundial, va a darlo todo, ya lo vimos, para llegar ahí y cerrar con broche de oro su carrera de todos estos años. ¿Se lo merece? Pues sí, aunque todos los demás son buenos. Y en los otros equipos hay jugadores muy buenos, súper valiosos y más jóvenes que estos grandes cracks. Entonces, no sabemos qué va a pasar. Vamos a estar pendientes. Lo que sí es que hay una predicción del economista alemán que ha acertado el campeón de los últimos tres mundiales que se han visto, ¿no? Cuando el Pulpo Paul predijo correctamente todos los resultados de Alemania en la Copa Mundial de la FIFA Sudáfrica 2010, fue aclamado en todo el mundo como un oráculo. Y desde entonces todo mundo dice, el Pulpo tiene razón. Desde entonces, ese economista alemán, Joaquín Clement, ha superado a Paul. Hay este alemán que dice, yo lo puedo hacer mejor. Tiene un complejo, es un modelo como de predicción que ha acertado el ganador de la Copa del Mundo en el 100% de los casos desde 2014. Ahí googlealo. Joaquín Clement se llama este economista alemán. La pregunta es, ¿acertará este 2026? Porque ya tiene su predicción, ya dijo quién podría llegar a la final. Y ya había escuchado yo eso también, aunque no de los expertos de mi casa, no lo sé, por fuera ustedes dirán. Él, por ejemplo, de entrada, para darte contexto, este alemán acertó con Alemania en 2014, Francia en 2018, Argentina en 2022. Y ahora predice como campeón a los Países Bajos, este país que nunca ha ganado la Copa del Mundo. También predice que Japón elimina a Brasil y que Portugal saca a Inglaterra en semifinales. ¿Será que sí? Él dijo, como acerté 3 veces seguidas, la gente cree que este modelo es imbatible. Son declaraciones del economista Joaquín Clement. Y bueno, sus cálculos incluyen población, riqueza, ranking de FIFA, pero advierte, el 50% es suerte, como todo. Y dice él que según sus predicciones serán Países Bajos. Ahora, yo ayer, como experta no certificada, platicando con mi amiga Adriana, le decía, tal vez si México nos da una sorpresa. Ya sé, no me juzguen, yo todavía tengo la esperanza con mi país, pero... Es que justo me decían, a ver, esta selección solo trae, creo, a 2 jugadores, bueno, 3, que son así como reconocidos con mucha experiencia. Memo Ochoa, que también será su último baile, al parecer. Santi Jiménez y Raúl Jiménez, que están en equipos también europeos y que les ha ido bien y tal. Pero todos los demás son como jugadores nuevos. Entonces dije yo, bueno, dándoles ahí como el beneficio de la duda, capaz si en este mundial nos sorprenden y todos vamos con la idea de cero, pues no van a pasar, como siempre, tal. Y de repente, como son nuevos, pues llegan con todo el flow y dan todo. Y llegan y ganan en una de esas. Imagínate el mundial en México, ganado por México. Se vale soñar, ¿verdad? Se vale soñar. Bueno, vamos a estar pendientes de qué es lo que suceda. Por lo pronto, los leo en los comentarios.
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14: Y así cerramos el show, señoras y señores, ya nos vamos. Pero gracias a ti por ser parte de la familia, por estar aquí, por regresar, por compartirme tu vida, tus historias, tu gente, porque muchos nos etiquetan en las fotitos de lo que andan haciendo hoy, ahora, y desde dónde nos escuchan. Y bueno, todo esto es lo que hace más grande esta casa. Y qué rico, porque así, mira, como en el... ¿Qué videojuego es en el que vas construyendo? El Minecraft, ¿no? Vamos construyendo cuartos, casas, espacios, patios, todo para que todos quepamos a Agustirri por acá. La música siempre siendo nuestro mejor aliado, nuestra mejor compañía para todos los días. No importa el mood que tengas, ¿eh? Aquí vamos a encontrar una buena rolita que conecte contigo. Y no solo eso, lo mejor, conectar tú y yo con nuestras historias, con nuestra vida, con nuestras raíces, con todo el Latin Power, muchos de ustedes, y bueno, con toda esta buena vibra que nos acompaña diariamente. Así que sí, sigue reportándote aquí a cabina y cuéntame, ¿desde dónde estás escuchando? ¿Qué rincón de la Unión Americana es ese donde tú estás? Y disfruta, porque el show siempre lo hacemos con toda la buena vibra para que te llegue hasta donde tú estás. Espero que hayas disfrutado lo de hoy y mañana se va a poner mejor, aunque usted no lo crea. Sí podemos, señora. Además me quedó, ¿sabes qué? Un chorro de chismecito. Entonces igual te lo platico acá y te voy dando contexto también en mi TikTok, porque ya sabes que allá se me prende el tema de ser la tía TikTokera. Así que búscame, @ Jimena Aguilar Navarro, Jimena con J, Instagram y Facebook también conecta conmigo. Manda tus saludos y muy pendiente, ¿eh? Que mañana estaré de vuelta, misma hora y misma estación. Gracias, disfruta tu día, quédate aquí en la mejor programación y ya lo sabes, tu show favorito tiene que ser este. Esto es Jimena Aguilar en vivo. Bye, bye.
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1: Sean bienvenidos a Club Hit Latino con Mauro Hernández y Pati Sánchez, arrancando este prefin de semana, Patricia.
2: ¿Cómo estás, Mauro Hernández? Contentos porque mira, ya como agua se nos va este mes. Ya estamos, pues ya en la recta final prácticamente. ¿Cómo están todos ustedes? Gracias por acompañarnos. Ya saben que Club Hit Latino lo hacen todos ustedes.
1: Todos ustedes, gracias, en verdad, porque hoy tendremos un programa que tiene que ver mucho con la hamburguesita. ¿Les gustan las hamburguesas? Vamos a hablar de ellas. ¿Por qué? Porque ya hace hambre, ¿cómo no? Dan ganas, ¿no? Y también hablaremos un poquito de la Green Card. ¿Cómo está ese tema de migración? Por si usted tiene este problema, aquí se lo vamos a contar.
2: Exactamente, en el tema del día hay un tema importantísimo que en algún momento

0: momento lo hemos vivido, es el arrepentimiento.
1: Ay, nanita.
0: Es un tema, pues, un poquito controversial, más bien reflexivo, o ¿cómo le llamarías?
1: Sí.
0: Yo siento que es de los sentimientos más incómodos o más feos.
1: Arrepiéntete.
0: El arrepentimiento.
1: Arrepiente. Hay mucha gente que no le llega nunca el arrepentimiento.
0: Les vale.
1: También.
0: Oigan, además, ¿quiénes tienen el más mal olor? ¿Las hombres o las mujeres?
1: ¿Quiénes
0: tienen más el humor así fuerte? A lo mejor dirás los hombres. No, no te ha tocado mujeres que también dices, ¡ay, híjoles!
1: Es que ya depende el pH, Pati.
0: Ándale,
1: bueno.
0: Ándale, sí es cierto.
1: De eso vamos a hablar hoy, a ver qué le huele a usted. Y además,
0: ¿perdón?
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0: Es correcto, esta página de noticias, ustedes entre, chéquela, todo lo que escucha aquí, pero sobre todo novedades, noticias, espectáculos, deportes, para que esté al día en la actualidad de la Unión Americana. Ingrese a nueva.news, no se queden fuera.
1: Y así comenzamos, Club Hit Latino.
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1: ¿Cómo anda de los papeles? Papers, please, papers. Yo cuando escucho papers, please, ay, pues, por eso siempre hay que cargarlos, ¿eh? Porque
2: hay que tener todo en regla y más todos, en estos tiempos.
1: Todos, porque ya no sabemos cómo nos pedir. Y la green card también es importante, Pati.
2: Es correcto, ya Estados Unidos va a exigir a migrantes temporales volver a su país por la green card. El Servicio de Ciudadanía e Inmigración de Estados Unidos anunció esta nueva medida que implica que los migrantes temporales ahora deben de salir de este país para poder solicitar la residencia permanente conocida como Green Card. Bajo esa política, las personas que se encuentran aquí con visas temporales, por ejemplo, cuáles, las de trabajo, turismo o estudio, y que tengan que cambiar su estatus, pues deben salir para tramitarlo, que es como la dinámica ya conocida.
1: Pero te sales, ¿va? O sea, la
2: tienes que salir, abandonar el país y tramitar el proceso en el consulado estadounidense en tu lugar de origen.
1: Tengo varios amigos locutores que les mando un abrazo, un saludo, que están en esa posición ahorita.
2: ¿Se fueron?
1: Se están yendo precisamente por el tema de Green Card. Algunos me decían, ¿qué tal si me voy? Y luego me dicen, ya cambiamos ese proceso. Pero ahora con lo que nos dices, sí está activo, va, para que no tengan
2: ahí. Sí está activo. Mira, a partir de ahora, un extranjero que se encuentra aquí temporalmente y desea la Green Card para la residencia permanente debe regresar a su país de origen para solicitarla, salvo una circunstancia extraordinaria, pero cualquier mortal debe de hacer eso.
1: Sí, sí, sí. Y si no, si por ejemplo, si usted dice, no, pues no me voy a salir y voy a tratar de buscar la green card aquí, no va a poder. O sea, porque hay gente que luego se quiere escabullir entre las sombras y permanecer en Estados Unidos ilegalmente.
2: Oye, como dice la frase, literalmente eso es andar a salto de mata, ¿no?
1: A salto de mata. Es que podrías perder todo. Si ustedes ya, porque luego les da flojera, ¿a qué me regreso? No, es que no hay de otra.
2: Tienes que salir del país.
1: Tienes que salir del país, porque si ustedes se quieren ocultar, entonces van a estar en una situación que no es nada padre, nada bonita. Y yo creo que ya la gente que ya tiene esta visa y que va a poder regresar y tramitar la green card, pues lo tiene que hacer, porque si no va a perder mucho.
2: Otra opción, que es la que luego es una práctica también que ya se vuelve indebida, pero quienes estén en esa situación la pueden solicitar estando en el país sin salir, cuando es por matrimonio o por trabajo.
1: Bueno, así sí baila mi hijo con el ballet, así que bueno, pues más vale que lo hagan y tome sus pertinencias.
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1: Oiga, con tantas preocupaciones que uno tiene acá en los Estados Unidos, que si hay que pagar las bills y luego o hay que mandar dinero allá a nuestra región. Y luego, la gente está pensando, la gente de dinero, nosotros que no tenemos, andamos viendo cómo sobrevivir.
2: No al día.
1: La gente de dinero anda viendo si se va a vivir a la luna, a Marte, a poner una estación, ahora que ya encontraron unos nuevos planetas. O sea, están viendo, primero hay que preocuparnos por nuestro planeta en vez de estar viendo otros lugares, ¿no? No creo que, o será que ya, como ya se lo va a cargar el payaso, ya quiere ir a ver otro lado,
2: ¿no? Bueno, pues sí, tienes que, sí, bien dices, una buena reflexión, ¿no? Porque ahora que hicieron el viaje, oye, del Artemis ya nadie se acuerda.
1: Artemis nada, pues.
2: Pasó hace poco ya.
1: Pero bueno, una gran expedición, que decirlo así. Tendrían que estar mandando todavía más elementos de qué fue lo que vieron, qué fue lo que observaron.
2: O sea, ya seguramente están haciendo como un informe o así como un reporte, ¿no?
1: Y vendrá el otro Artemis también, ¿no?
2: Es correcto. Fíjense que hablando de estos temas y a través de la tecnología, encontraron dos planetas colosales orbitando una estrella más caliente y luminosa que el Sol. El más externo está a la misma distancia orbital que la Tierra y tiene un radio de 36% más grande que Júpiter. O sea, a ver, esto hay que hablarlo detenidamente porque son dos planetas enormes.
1: Pero están en nuestra órbita, ¿no?
2: Pero que son ligeros, están orbitando, exacto. Uno es una estrella de apenas 15 millones de años, apenas. Mucho más joven que el Sol.
1: Ah, mira, es de mi edad.
2: Y es ligerito porque gira 15 veces más rápido, o sea, no le duele nada a este planeta.
1: Anda en su plenitud, ¿no?
2: Oye, pero fíjate, habrá que ver qué más sale al respecto de esto, porque obviamente un hallazgo de esta naturaleza, pues se tiene que cacarear mucho, pero sí. Son cosas que yo he visto, fíjate, que los astronautas o los que estudian esto son como muy mesurados en hablar de estos temas, porque luego la gente como que se exalta.
1: Si encontráramos otro planeta para irnos a vivir y así, ¿usted cree? Si andamos viendo el problema de la green card, imagínense que allá nos van a pedir otra cosa, aparte del dinero, que sí cuesta, ¿no?
2: No, qué miedo, yo no me voy, yo aquí me quedo.
1: Primero hay que vivir aquí y luego ya vemos, ¿no? Pero primero hay que cuidar nuestro planeta.
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12: Vamos a hablar un poquito de los deportes. Y es que sí, después de la gran final del fútbol mexicano, donde pues, honrosamente el Cruz Azul se hizo campeón, los Pumas, que yo creo, Pati, que honestamente, no sé, amigos de Club Gilatino, los Pumas tenían todo para ganar.
13: Ellos se lo merecen, o sea, ellos debieron de haber sido los campeones.
12: En su casa iban ganando, todo bien, pero el que está dolido fue Uriel Antuna con la afición de Pumas, porque dijo que después de su expulsión, pues no se sintió nada bien. Y es que se vino a pedazos, ¿no? Lo expulsaron por un... y una falta tonta, Pati. O sea, ya no había
13: eso,
12: ni...
13: Eso es lo más, sí, lo que da más coraje, ¿no?
12: Ya no había ni por qué hacerla y pisoteó. Y bueno, pues lamentablemente el jugador se fue a las regaderas antes del gol de Rotondi. Y bueno, pues hay que decir que dijo que pues tenía mucha pena con los Pumas, ¿no? Después de que los Pumas terminara este sueño.
13: O sea, que todo iba bien y si no hubiera pasado eso.
12: Todo quedó así. Bueno, no sé si no hubiera pasado eso. Pero yo creo que fue la de Black. Es que te expulsan un jugador, Pati. El equipo se sintió mal y luego te expulsan a otro. Entonces quedaron con 9 hombres.
13: Híjoles, eso fue lo que les pegó.
12: ¿Y qué fue lo que dijo Antuna? Dijo, querida afición. Así como cuando le mandaba cartas a doña Silvia Pinal, así.
13: Ándale.
12: Querida afición.
13: Y escucho el tono de fondo.
12: Ay, querida afición Puma. Primero que nada, mil gracias por volverme a hacer sentir parte del fútbol. De lo que es. Pubes.
13: Así con ese tono.
12: Pubes. De lo que representa esta familia, esta institución y este equipo. Gracias por recibirme, pero sobre todo por abrirme las puertas a mi familia.
13: Ay, qué bueno. Oye, a mí se me hace bonito. Pues sí, pero. La carta, ¿cómo la tomas tú? Yo la tomo bien, realmente se sintió mal.
12: Pero es larguísima.
13: Bueno, estamos a hablar del arrepentimiento, a lo mejor le llegó.
12: Bueno. Desde el día 1 que pisé la cantera, se sintió el amor y acogedor de este club. Al llegar a este equipo, llegué con mucha ilusión y muchas ganas de salir adelante, hacer cosas nuevas, y ustedes hicieron que fuera más fácil. Bueno, pues después de que venía con Tigres, el atacante pidió disculpas. Me gustaría disculparme por lo sucedido, aunque no se logró el objetivo.
13: Eso se me hace bien.
12: Que no se habíamos puesto como equipo. Pero fíjate que se me hace bien porque el brother siempre era muy temperamental. Entonces eso es como poner los pies en la tierra. Así que bien.
13: Humildad, ¿no?
12: Antuna, bien hecho.
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7: Bueno, esta semana regresaron los American Music Awards y me gustó, Patti, porque los latinos...
8: ¿Qué te latió?
7: Pues bueno, los latinos estuvieron ahí presentes. Bueno, BTS, no, esos BTS. Ya.
8: Sí, pero BTS ahorita están en el apogeo, en los cuernos de la luna.
7: Cuernos de la luna, no somos nadie, Patti.
8: No, nadie. Pero ¿cómo estuvieron los American Music Awards?
7: Bien, hay que decir, por ejemplo, artista del año estaba nominado Bad Bunny, Bruno Mars, Harry Styles, Justin Bieber, Kendrick Lamar y BTS. Se lo llevó BTS.
8: No podía ser otro.
7: Sí, nuevo artista del año, se lo ganó Cat Sai, que fíjate, estas chicas no ganaron el Grammy, estuvieron nominadas también Mejor Artista Nuevo y ellas se lo llevaron. Hay que decir que Olivia Dean le fue muy bien en los Grammys, aquí no le fue nada bien, y Cat Sai. No. Pero qué bueno, me gusta que haya ganado. Somber también se me hace buen artista, tampoco ganó nada, estuvo nominado, pero también va a llamar la atención, ¿no?
8: Entonces es que así pasa, a veces que no se llevan el premio, pero se llevan la escucha de millones de sus seguidores, ¿no?
7: Por ejemplo, la que me gustó que se le llevara, esta va a ser un ícono, porque mira,
8: ¿quién?
7: Si manejamos a Taylor Swift como la niña bonita del pop, ¿no? Por así decir, Sabrina Carpenter es esa ruda y se llevó álbum del año con Man's Best
8: Muy
7: Friend.
8: Muy bien.
7: Bien, hay que decir que también Madonna la padrinó hace poquito en un show, ¿no? Entonces... Sí. Está genial, me gusta la idea de que haya ganado, además de que también ganaron las Demon Hunters otra vez.
8: Que
7: ganaron.
8: También han sido todo un fenómeno.
7: Sí, la colaboración del año se la llevó Sara Larson con Pink Panthers, también se la llevó, así que muchos, hay que decir que lo más importante para los latinos es lo de Karol G, ¿no? Que...
8: ¿Ella qué ganó? ¿Qué se llevó?
7: Se llevó el de la excelencia femenina en la música. Uh-huh. Hay que decir que el último que se lo había ganado había sido esta Whitney Houston.
8: Ah,
7: imagínate.
8: Mira.
7: O sea, fue un reconocimiento bastante especial. Así que bien por Karol G. Black Eyed Peas también. Mejor canción del recuerdo con Rock That Body. Que también regresó Fergie y posiblemente regrese la banda original a los escenarios. Así que
8: estaría bueno. A mí sí me gustaban.
7: ¿Vieron ustedes los American Music Awards?
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20: Arrepiéntete.
21: Ay, no me gusta estar en esa situación. Me choca sentir eso.
20: Arrepentimiento.
21: Ese mero.
20: Hoy estamos hablando del arrepentimiento. ¿Por qué llega el arrepentimiento? ¿Qué? ¿Hicimos algo malo o qué?
21: Yo creo que puede ser cuando, por ejemplo, en el caso de cuando dices algo, que estás enojado, traes una emoción, un impulso, y dices algo. Ah. Eso es lo que a mí me parece más lamentable. Que enojado ofendas a alguien, ajá, seas grosero y luego te arrepientes.
20: Oye,
21: porque ya no hay marcha atrás, ¿eh? Lo dicho está dicho y ya lastimó.
20: Ay, qué fuerte. A ver, aquí el tema es, si te arrepientes y ofreces una disculpa, pues te pueden mandar al diablo. Una cosa es que te arrepientas, o otra cosa es que te arrepientas y no ofrezcas disculpa. Que te sientas arrepentido.
21: ¿Por qué? El arrepentimiento tiene que ir acompañado con el pedir, o ¿cómo se dice? Pedir.
20: Ofrecer una disculpa.
21: Porque pedir es que tú me la des.
20: Pero no puede ser, Pati, también, porque puedes vivir con arrepentimiento toda tu vida, pero no haber dicho nada. Obviamente es liberador, ¿no? Si ofreces una disculpa.
21: Pero yo creo que se consuma el arrepentimiento cuando ofreces la disculpa.
20: Pero
21: si tú lo cometiste,
20: es que el tema es que primero hay que reconocer el error. Cambiar esa mentalidad de que nos equivocamos, tomar la decisión de modificar el rumbo, reparar el daño, porque si te arrepentiste, entre comillas, y vas a ser igual, haz de cuenta que, ay, vieja, me arrepiento por haber tomado, y ay, sí, viejo, pero vienes tomado.
21: No, y no, exacto, no, y no haces nada para corregir.
20: Sí, sí, sí.
21: ¿Cómo es posible? Pero mira, el arrepentimiento es la acción, dicen los... Bueno, pues todos lo sabemos, pero así es como la definen, la acción de sentir pesar por una acción, omisión o decisión pasada. Ojo, el arrepentimiento también da por omisión de lo que no hiciste, ¿verdad?
20: Ah, ¿de que, cómo? ¿De que no dijiste nada?
21: De que no dijiste, dije, sí, le hubiera dicho esto y ya me arrepiento de no haberle dicho.
20: Ah, sí.
21: O, por ejemplo, cuando se te muere alguien y dices, ching, ya se murió y no le dije, que no aclaré esa situación. Uy. Eso es para toda la vida.
20: Yo, por ejemplo, me arrepiento mucho de no haber ido a visitar unos tíos, uh-huh, que estaban muy, muy viejitos, muy viejitos.
21: Ahí está, por omisión.
20: Y fui a verlos y ya están más viejitos todavía, ¿no?
21: Y nunca fuiste
20: antes. Y no fui antes, ¿no?
21: Dios, entonces, no te dio licencia, Mauro.
20: Sí llega el arrepentimiento. Bueno, seguimos hablando de este tema. ¿Usted se siente arrepentido? A volver más aquí en Club Gilatino.
21: Oye, Ipe.
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20: Hasta nos quedamos con la palabra en la boca de tanto que estamos hablando del arrepentimiento, y es que hoy estamos precisamente dialogando, conversando con ustedes para que nos manden sus mensajes y nos digan qué pasa. El arrepentimiento también nos han enseñado, Pati, a que es espiritual, ¿eh? Así que aquella frase icónica, arrepiéntete y cree en el evangelio. ¿Te acuerdas?
21: Sí, ¿no? Sí, claro, nos lo enseñan en la religión. Pero a ver, ¿por qué es necesario arrepentirse? ¿No? Es parte como de la reflexión. Ya decías tú que te pasó con tus tíos, que los encontraste todavía afortunadamente
20: sí,
21: con vida.
20: Pero pues. ya enfermitos. Me hubiera gustado verlos no tan enfermitos, ¿no?
21: Exactamente.
20: Pero sí, pero imagínate, se me acabó el arrepentimiento porque los vi, ¿no? A lo mejor si hubiera llegado y no hubiera estado con vida, no, me hubiera sentido muy mal, ¿no?
21: Pues sí, seguramente hubiera sido mejor otra situación, pero el arrepentimiento también nos sirve para aprendizaje. ¿Para qué? Para no cometer el error dos veces, el mismo error. O sea, a lo mejor ya con otros familiares tuyos dices, bueno, ahora sí los voy a ir a ver porque no quiero que me pase lo que con estos
20: correcto,
21: tíos.
20: Correcto. Lamentablemente eso sucede, ¿no? Cuando ya ocurre la acción, ¿no? Y nos causa pesadez, pues nuestra conducta tiene que tomar mejores decisiones en un futuro, ¿no? Y por eso sí es necesario arrepentirse, como dice Pati, porque evolucionas. habrá gente, yo no creo que no exista alguien que no se sienta arrepentido por algo, ¿no?
21: Todos tenemos algo.
20: De algún, es más, hasta un jefe, ¿no? De que, ay, corría fulano, no lo debía haber corrido, por ejemplo.
21: A lo mejor no te di, ahí sí yo creo que no te dicen, porque el arrepentir, y si ofreces disculpas, trae una dosis de humildad, como lo que decíamos de hace ratito de este jugador, ¿no?
20: Imagínate que tú eres jefe, Pati, corres a alguien, así, y luego esa persona que corres, ¡pum!, triunfa en otro lado, la rompe, y tú, era mío, lo dejé ir, qué arrepentido te puedes sentir.
21: Se equivoca uno y ahí te arrepientes. Pero bueno, eso es parte de los aprendizajes de la vida. ¿De qué se han arrepentido ustedes? ¿Se acordaron de algo? A mí siento que es de los peores sentimientos porque no te lo puedes quitar. Sí. Con el tiempo se desvanece.
20: Y lo malo es que vivir con ello es terrible. Así que si está arrepentido de algo, ay, dígalo, sáquelo, porque si no, se arraiga.
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20: Chamba, chamba, bien dice, ¿no? Y usted dice, a ver, échemele trabajo, yo lo hago sin ningún problema. Pero ¿se acuerda cuando usted a lo mejor allá en México, cuando vivía o en cualquier otro lado, pues a lo mejor hizo su carrerita y todo, y luego no había chamba, ¿no? Imagínate que eres médico, o eres arquitecto, o tienes algún otro trabajo, y pues no había, y te tuviste que venir acá a hacer otra chamba, ¿no? Pues en redes sociales se difundió un video de un joven recién egresado. Nosotros, Pati, que alguna vez fuimos recién egresados. Ajá. Qué difícil es encontrar trabajo cuando eres recién egresado. Oh, nadie confía en ti porque estás chavo, ¿no?
21: Porque estás chamaco, porque no tienes experiencia, porque vas saliendo, pero luego uno dice, entonces, ¿cómo lo voy a agarrar si nadie me contrata?
20: Así de, no, chamaco, usted todavía huele a pipí, no tiene experiencia, ¿no? Así que te dice, ¿no? Pero se viralizó una escena bastante creativa porque un chico lo que hizo, salió a las calles de Nuevo León, allá en Monterrey, sacó con un letrero y dijo, soy arquitecto, traigo más estrés que clientes. Ajamparo.
21: Ah, caray.
20: Orientación a 15 pesos, o sea, barato, ¿entiendes? 15 pesos, o sea que no es ni un dólar, Pati.
21: No.
20: 15 pesos no es ni un dólar, y eso es lo que estaba ofreciendo, ¿no?
21: Y nada más.
20: Asesoría, porque ya estaba desesperado el chavo. La publicación generó muchísimos likes, ¿no?
21: Yo creo que muchos se identifican, ¿no?
20: Sí, porque dijeron, no manches, yo salí de la carrera y nadie me da chamba.
21: Andaba igual que este cuate.
20: Sí, todos. Entonces la gente lo empezó a replicar y el esfuerzo del joven por buscar oportunidades laborales quedaron ahí, precisamente en ese video, y la gente lo empezó a ayudar y afortunadamente le empezó a caer chamba, ¿no? Es el caso de Martín Quintanilla, así se llama, ¿no? No es de los Quintanilla, que es de los de Selena.
21: Ah, no, pues es que a lo mejor no anduviera buscando chamba, pero mira, tú tuvo la valentía de salir y quitarse la vergüenza.
20: Sí, eso es lo más importante, pero a ver, vergüenza, robar y que te vean, ¿no?
21: Ah, no, eso sí, pena robar y que te vean bien, decía mi abuela.
20: Y él, bueno, pues así lo hizo. Y el momento parece muy chistoso y muy gracioso, pero yo creo que es para la reflexión. Si hay trabajo, solo hay que buscarlo. ¿Dónde están los dólares? Hay que buscarlos, chambeando.
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5: ¿Qué haría si le cayera dinerito en la cuenta? Que de repente nada, le ha caído un depósito de $10,000.
6: Ándale, caray. Fíjate que yo he soñado con eso y a veces digo, a ver, deja entrar, a ver si alguien no se equivocó.
5: A ver si no estoy soñando.
6: A ver si no me echan a mí unos dolaritos, pero ya pasó.
5: ¿Ya te pasó?
6: Ya pasó a una mujer allá en México. Ojalá me hubiera pasado a mí. ¿Qué? Pero eso fue una desgracia para ella porque se hizo viral porque ella en redes sociales publicó un video donde dice que por andar apurada transfirió sus fondos a una cuenta equivocada. Aquí la cosa es que ese dinero que ella tenía era para su cesárea porque está embarazada. Transfirió lo que vienen siendo $1,500, $30,000.
5: Ajá.
6: Más o menos $1,500. Fíjate, ella tenía ese dinero para su cesárea.
5: Pero aquí
6: cesárea.
5: ¿A quién se lo transfirió?
6: Mira, dice que fue al banco y andaba, esas veces que andas apurada. Entonces dice que ella reveló que el evento ocurrió cuando por error hizo una transferencia a una cuenta equivocada. ¿De quién es la cuenta? Es una taquería. Una taquería, yo no sé por qué ella dice que tenía la cuenta guardada en Nu, ya ves esta tarjeta de Nu.
5: Y le cayó el dinero a la taquería.
6: Sí, todo, ella lo relata en TikTok, se llama Pau Sandoval, tiene 36 semanas, el parto está cada vez más cerca y le transfirió esos $30,000 a una cuenta de una taquería por error. Dice, yo solo tenía una tarjeta, me lo pretendía transferir a otra cuenta de ella y tómale. Entonces, pues fue una situación muy desafortunada, fue al banco a pedir que si se lo regresaban y el banco le dijo, no podemos hacer nada porque esto de regresarlo queda a voluntad de la persona a la que le transferiste.
5: Ah, ok. Entonces,
6: y fue a la taquería.
5: Ok.
6: Fue a la taquería, pero no, ella en el video, hasta donde nos quedamos, hay que actualizarlo por ver su cuenta, pero hasta lo que ha publicado ahora, no se lo han regresado.
5: Yo creo que tampoco.
6: Es que mira, sí, que ella llegó a la taquería con un empleado, entonces tienes que buscar ahí al gerente, al de administración. ¿Tú crees que te van a hacer caso? Igual se andan ocupados, pueden decir, ay, ahí luego. O a lo mejor si alguien dice, ah, no, esto es serio, a ver, déjame, siento contigo y revisar cuándo le hiciste, ¿no?
5: No, Pati, pero si vas a la taquería, pues buscas al gerente, buscas al dueño de la misma taquería.
6: Y le dices, desesperado, son $30,000 para su chamaco.
5: Pero le van a caer, a ver, esos $1,500 que ella dio, le van a caer a alguien de la taquería y seguro se los va a regresar. O sea, decirle, a ver, ahí está la cuenta y también el banco, qué poca abuela, ¿no?
6: Ah, no, sí, eso es lo que dicen. Cuando a ti te cae por error, no queda más que apelar a la buena voluntad del otro, ¿eh?
5: Pues ojalá que sí lo consiga.
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4: Hablemos de más deportes aquí en Club Hit Latino y hay que hablar, pues, del hombre del momento, no porque ganó el torneo, ¿no?, o la copa, ¿no?, en la Liga Mexicana de Fútbol, pero el hombre del momento, a pesar de que no ganó, sigue siendo Efraín Juárez, ¿eh? Efraín Juárez, que bueno, llevó a los Pumas al principio cuando llegó, venía de conquistar en Sudamérica, llegó a México, empezó a jugar como estratega, se peleó con el público, ¿no? Era muy temperamental, ¿no? Entonces la gente lo empezó como a odiar a amar. Cuando llegó a la final,
5: odiar a amar, está bueno ese término.
4: La gente lo amó, Patricia. Entonces ahora quiere renovar, ¿qué onda, a Efraín? El tema es que le quedan 6 meses en Pumas, ¿no? Sí. 6 meses en Pumas. Pero hay algún grillito que por ahí anda diciendo que Efraín Juárez tiene una oferta en Europa y a lo mejor puede convenir a sus intereses financieros. Y si sabes qué, ahí nos vemos. Yo ya te llevé una final y ya me voy. Porque luego cuando eres director técnico y llegas a una instancia como esta, dices, yo los traje a la final, nadie creyó en mí, los traje, pum, me puedo ir a otro lado, ¿no? Digo, y le tienen que pagar la cláusula de contrato.
5: Ah, no, claro, porque ya lograste como esa meta, ¿no? O ese logro que es importante y puedes ya retirarte.
4: Sí, lo mejor sería que terminara, que como ya llegó una final, el próximo torneo, pues llegue a la final y la gane, ¿no? Eso es lo que pensarían muchos, ¿no? Pero como a él le gustaría echar esta revancha, ¿no? Tiene un cariño por la institución, ¿no?

0: Entonces, está pidiendo cierto plazo de 15 días para ver, eso es del rumor, eso es run, para resolver si se queda ahí en el equipo del Pedregal o si se va a Europa.
1: O sea, se define ya en 2 semanas.
0: En 2 semanas. ¿Usted qué haría? ¿Se quedaría con el equipo de sus amores? Ya lo llevó a la final, no ganó, pero hizo buen trabajo. Dice, más vale quedar arriba. Imagínate que haces el siguiente torneo y quedas abajo, ¿no?
1: Exacto.
0: No estaría nada bien, así que ¿qué harías?
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6: Cruz Azul, solo tuvo un seleccionado para ir al Mundial. Willer Dita, de Cruz Azul, ¿no? Y el otro del Atlas fue Camilo Vargas. Nada más uno, Nada más uno. Uh-huh. Y la selección de Colombia de conocer la lista de los 26 jugadores y los que juegan en México son estos dos. Pero nada más para que se den una idea. No sé si sabías, Pati, pero por cada seleccionado al club, le dan un varo.
7: Mira, o sea que dinero. Entre más seleccionados, mejor.
6: Mejor vas. Entonces, la pregunta también sería, ¿qué hacen los equipos de fútbol cuando reciben ese dinero? Yo me quiero poner a pensar, si Chivas le seleccionan a 5 jugadores.
7: Imagínate, o sea, recibió muy buen presupuesto, pues muy buena lana.
6: A ver, yo te doy a mis jugadores.
7: ¿Cuánto les dan por cada uno? Depende.
6: Pues es un platal. Ahorita te voy a decir más o menos, por ejemplo, los que estos jugadores, sobre todo, o bueno, más bien el equipo, hay un programa de ayudas a clubes de la FIFA que para este mundial cuenta con un presupuesto de 355 millones de dólares, ¿no? Y en ese programa ayuda a los jugadores. Estima que para la Copa se van a repartir 11,000 dólares por cada día que un jugador duro y concentrado en la selección, ¿no? Entonces, ¿ya? Para que se den una idea, Camilo Vargas como Willer Dita están concentrados con Colombia. Durante 16 días van a otorgar este dinero tanto al Club Atlas como al Club Cruz Azul. Entonces van a ganar una cantidad aproximadamente de 242 mil dólares, cerca de 4.1 millones de pesos mexicanos.
7: Por
6: jugador. Por
7: jugador, no, pues,
6: ya se armó, ¿no?
7: Entre más, mejor, claro.
6: Y el Atlas, que acaba de cambiar de dueños, y Cruz Azul, que acaba de ser campeón, dice, a ver, Dieter, con ese dinero a lo mejor compro otro jugador que me alcanza con 4 millones, ¿estás de acuerdo?
7: Sí, la verdad es que es una muy buena lana, pero mira, o sea, entre los que les seleccionan más, mejor.
6: Es lo que te digo.
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1: Esa que le huele, ya se olió las patrullas. Ayer mi vieja se enojó, Pati.
2: A ver, ¿por qué qué?
1: Porque llegué yo.
2: Algo hizo, ¿no?
1: Llegué yo del trabajo, Pati. Tú sabes, tú me conoces, Patricia.
2: Trabajando, de sol a sol. Como negro.
1: No, de 9 a 9, ¿no? Todo
2: llegaste
1: el tiempo.
2: ¿Y echaste pleito?
1: No, ¿cuál pleito, hombre? No, llegué. Lo único que hice en mi casa, y qué mal, yo le recomiendo que no lo haga mejor, fue quitarme los zapatos. Me quité los zapatos y entonces empezaron de mi hijo y ¿a qué huele? Y luego preguntó mi mujer, ¿a quién le huelen las patas?
2: Así de plano. Oye, pero a ver, acá entre nos, al cabo nadie nos escucha. ¿Sí olía?
1: Sí, claro que sí.
2: Sí, olía. Sí, sí te olía.
1: Sí, no, lo siguiente es...
2: De todo el día, pues, andar pateando calle y así.
1: Fue mi culpa, la verdad, Pati, por no quitarme los zapatos antes. Entonces me quité los calcetines, ya casi que se quedaron pegados en la pared.
2: Ve nomás.
1: Y ya me puse talco y ya, todo mejoró.
2: Ándale, te pones talquito y ya.
1: Pero yo le dije, amor, a ti también te huelen a veces las patrullas, jamás. Aquí puedes prepararte un licuado si quieres, hombre, ¿no?
2: Bueno, pero es que andabas tú todo el día, Jorge, con estos calores. Sudando, caminando.
1: Que, a ver, ¿ustedes no les huele nada? ¿O que los hombres somos los que tenemos más mal olor o qué?
2: Pues, mira, ese es el punto, esa es la cuestión. ¿Quiénes tienen el más mal olor? ¿Hombres o mujeres? En promedio dirían que los hombres tienden a tener un olor corporal más fuerte que las mujeres. ¿Por qué? Por factores biológicos como las patrullas, que dice que les huele el más. Ya nos diste un ejemplo muy claro.
1: Es un olor muy parecido al queso, dicen, al queso, pero podrido, ¿no?
2: Cállate, ven nomás. Claro, el tipo de intensidad de olor varía según el género. Hombres, su sudor tiende a descomponerse produciendo un aroma más parecido a...
1: Al queso. Y el de las mujeres huele a cebolla.
2: ¡Ah, caray!
1: Sí, es cierto, ¿eh?
2: A la cebolla.
1: Las mujeres huelen a cebolla.
2: Sí. ¿Cómo que a cebolla?
1: Sí, claro.
2: Cuando huele uno mal, pues dices.
1: Espérate.
2: De la axila.
1: ¿Y sabes qué? A veces hasta atún.
2: Bueno, eso no lo puedo negar. Me parece que eso es algo que invariablemente está comprobado por ciertas cosas que pasan, pero...
1: No, pues ya tráiganse la ensalada para marinarla, ¿no?
2: Bácala, no, ya tenemos queso a tú. Yo creo que los dos. Hay veces que los hombres tienen el humor más fuerte, pero a los dos... ¿No?
1: ¿Cómo anda su pH?
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2: En un mismo lugar, si quieren estar en vanguardia, en onda, así como nosotros, ingresen ya, háganlo ahorita, nueva.news, ahí van a encontrar de todo, información, noticias, actualidad, todo lo que tienen que saber aquí de Estados Unidos y mucho más.
1: Información como esa, por ejemplo, una vez un amigo locutor me dijo, a ver, ¿sabes qué? Yo no me estreso, porque si me estreso me enfermo, y si me enfermo me muero, entonces.
2: Ah, caray.
1: Dije, ah, pues tiene razón, entonces no hay
2: es
1: que
2: estresarnos. Es una cadenita.
1: Es una cadenita que lleva una tras otra. Pero según un estudio, para que se vaya cuidando, el estrés agudo puede afectar la integración de recuerdos y la toma de decisiones. Si usted anda muy estresado, puede que no se acuerde ni dónde dejó las llaves, ¿no?
2: Ay, no.
1: La toma de decisión de qué hago.
2: Sí pasa. Hay gente que está muy estresada, pierde la cartera, deja el celular, las llaves se le esconden.
1: No, y luego, ¿sabes qué? ¿No les ha pasado que se bloquean? Que de repente te bloqueas y, ah, caray, ¿dónde dejé las llaves? Y luego, el carro, y el niño, y el trabajo, y ya no sabes ni qué hacer, ¿no?
2: Yo creo que es porque la mente, trae tantos cables ahí cruzados que... ¿No se bloquea, como dices?
1: Lo dices por el cerebro, ¿eh? Porque hay dos regiones, la materia gris,
2: ajá,
1: y que se llevó un estudio, la materia gris que está en azul y en blanco, que se van degradando ámbar en la corteza sobre el fondo oscuro. Ahí observaron los especialistas que se puede mantener el estrés agudo que altera la integración de recuerdos del cerebro y dificulta la capacidad de interpretar situaciones nuevas, ¿no? Sobre todo, imagínate, te platicaba hace unos días la chica esa que se le tronó el paracaídas, que pasó la avioneta y se llevó el paracaídas.
2: Ay,
1: no. Que se hizo viral. Imagínate, con estrés ahí, se pudo haber bloqueado y no pudo haber abierto el paracaídas.
2: Claro, porque es algo así como que de momento te bloqueas, te paralizas y ya no haces nada.
1: Sí, así que bueno, mucho, mucho cuidado con estrés. Hay que tratar de comer bien, sobre todo relajarse. El de respirar.
2: Dalai, tomarse unas pastillas sin estrés.
1: Contar hasta 10.
2: O me vale todo.
1: Ayuda mucho.
2: Unas flores de Bach.
1: Hágalo.
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7: Hace rato hablábamos de los olores y los humores de hombres y mujeres. Pero
8: ay, no,
7: también,
8: ya no vas a hablar de ese tema.
7: ¿Eh? No vas a hablar de ese tema, pero también llegamos a la conclusión de que los olores también se debe a lo que comemos,
8: ah,
7: ¿no?
8: Ah, sí, también. Totalmente.
7: Entonces, los hombres que mal huelen, huelen a queso, las mujeres huelen a cebolla, ¿no?
8: Así han de comer. Cítricos, decía.
7: A cítricos. Pero, fíjense, les voy a decir por qué los hombres comen más. ¿Quién come más, los hombres o las mujeres?
8: Los hombres.
7: Los hombres, bueno, todo
8: son
7: depende.
8: Como más tagones.
7: Depende del hábito, ¿no? De cada uno, pero la comida es sabrosa como una recompensa. Así dicen varios estudios, que el hambre le llega al hombre después de una jornada lleno de estrés y busca algo sabroso y poco saludable. Por eso cuando vemos algo que, si vemos una hamburguesa o vemos unos otros, es lo primero que nos queremos embutir. O los nuggets del niño, que le hice nuggets al bebé, préstamelo, si ya te
8: la andas. Ya estás tú jambándote, qué bárbaro.
7: O las alitas o las wings, te las comes.
8: Pero sí, ¿no? Comer más, ¿no?
7: Sí, también ahí te va. Los hombres, lo que hacemos con el alimento, por si ustedes tenían la pregunta, damas, somos indiferentes, ¿no? Porque cuando ya estamos ahí,
8: ajá,
7: bueno, tráigame otro burrito.
8: Ah, o sea, ¿de que no se cuiden?
7: De que dices, ingesu.
8: No tienen el límite de como uno que dice, no, ¿sabes qué? No, porque estoy a dieta o no puedo comer tanto.
7: Sí, el que más da, el que dice, no, ¿sabes qué? Dámelo, a ver.
8: No, ya, pues, ¿qué más da?
7: Ya te comiste 3 pedazos de pizza, Pati.
8: ¿Para 3?
7: Y dices, ay, a ver, sí me cabe el cuarto.
8: No. Ahí es, eso ya es por gula, ¿estás de acuerdo?
7: Es que es la diferencia.
8: O sea, cuando
7: es
8: así, ya, o sea, no te importa, no te fijas.
7: Sí.
8: Dices, pues, total, ¿qué tiene?
7: Y el problema también de los hombres al comer, pues, son las malas dietas, ¿no? Y la sobrealimentación, ¿no? Entonces, como los hombres nos damos más a comidas informales, no un restaurante formal, es el tema, ¿no? Y también las distracciones como los eventos deportivos, no,
8: cállate. Ay, no, no.
7: Cállate, imagínate, ver un evento deportivo sin guacamoles, sin frituras, ¿no?
8: No, pues qué aburrido. O las reuniones con amigos.
7: También, las distracciones también nos hacen engordar, así que ya no me distraigan, por favor.
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15: Abrazos a la gran comunidad latina que siempre nos escucha en todas las ciudades de los Estados Unidos, a donde llega, por supuesto, Club Hit Latino. A la gente de
16: Phoenix.
15: Abrazo a la gente de Indianápolis también, por supuesto. También a Oklahoma. Abrazo grande.
16: Saluditos también, por supuesto. Ya saludos a Boston. Boston también, que allá nos escuchan. Muchos saludos.
15: Gracias a la gente de Denver también, a la gente

0: De Richmond también, abrazo grande, por supuesto, a la gente allá de Virginia, de Topeka también. El otro día nos llegó un mensaje de Kansas ahí, gracias a la gente allá de Topeka. Y, pues y a Los Ángeles también, ¿no?
1: Que a Los Ángeles, muchos saludos, que por cierto, allá siguen limpiando la calle.
0: Ah,
1: porque se rompió una tubería en el este de Los Ángeles. Ya los equipos continúan con pues con esas labores, ¿no?
0: Puro popodrilo, papi. Uy, popodrilo.
1: Labores de limpieza. Imagínate que se rompa la tubería.
0: No, guácala, ¿qué no va huele? A salir? No. Y aparte, ¿sabes qué? Los olores. No, con el solecito ahí que pega poquito.
1: Yeah. Uy, no, exactamente. Pero bueno, ya andan terminados. Se han colocado incluso barreras de contención absorbentes de petróleo en varios puntos a lo largo del agua para frenar su propagación. Fue lo que informaron las autoridades. Se han retirado 27 aves del río de Los Ángeles. Fueron trasladadas al centro de cuidado y educativo. En fin, ya saben que todo esto, pues, también se ha hecho, pues, de reparación de las tuberías, por supuesto.
0: Sí, no, es que de verdad, hay que decir que ese tipo de roturas, pues, es un problema, obviamente, por todo lo que ocurre, sobre todo en temas de sanidad, Pati, ¿no? Ahí en Los Ángeles. Así que, bueno, para tomarlo en cuenta, y sobre todo que, pues, todas estas aves que también estaban ahí en el río de Los Ángeles.
1: Exactamente, pues, es que los dañaron, así es que siguen las labores. Nosotros le mandamos muchos saludos a toda la gente que por allá nos escucha, que nos escriben mucho, también.
0: Mucha gente, así que ya saben, a la gente de Los Ángeles, gracias por escuchar Club Hit Latino.
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13: Son pa' mí y son pa' ti, son los pa' tips. Y por cierto que Hoy en los Patips me hiciste que me acordara, Pati, porque vamos a hablar acerca de la ropa arrugada. Ojo con ese tema, porque yo me acuerdo que estaba en la... que era como prepa, universidad.
14: Ajá.
13: A esa edad, Pati, pues la verdad es que...
14: no planchas.
13: No plancha uno. Yo tuve que aprender.
14: Oye, esa ni a ninguna. A mí no me gusta.
13: ¿Cómo? No,
14: pero... bueno, vamos a hablar de eso ahorita.
13: Pero bueno, el tema es que yo andaba con las camisas bien arrugadas, ¿no? Entonces, luego hasta ya... hasta me criticaban, ¿no? Me echaban cara. ¡Ay, ahí vienen las arrugas! ¿No? El mil arrugas. Y yo, ¿qué pasó? Tranquilo.
14: Ay, eso, ¿no? O sea, de plano no planchabas.
13: No, no, yo no planchaba. Tú llegabas con las camisas arrugadas.
14: No, yo, tampoco te pases.
13: Y les decía,
14: feo.
13: A ver, ¿no ven la moda, muchachos? Yo sigo arrugado es porque estoy implementando moda.
14: Hoy no, verdad, más, no, hombre, ¿cuál moda?
13: Qué mal se ve. Qué mal se ve una camisa.
14: Se ve horrible,
13: arrugada,
14: ¿verdad?
13: Arrugada, ¿no? Mal.
14: Se ve súper mal. Y la verdad es que hay a quienes no nos gusta planchar. Yo afortunadamente pues casi no uso ropa que se tenga que planchar.
13: Yo dije, ¿qué? ¿No usar ropa? Para aquí la
14: pata. No, no, que se planche. Porque, por ejemplo, hay ropa que la lavas, no sé, y no sale así como las camisas son las que más se arrugan, ¿no?
13: El tema es cuando si las exprimes. Si lo haces en la secadora, salen hasta semiplanchadas, por así decirlo. Así podría ser un método, ¿no? Tal cual. Pero
14: ¿sí?
13: Si se exprimen, van a salir arrugadas.
14: Arrugadillas.
13: Eso es lo que me pasaba a mí. Luego ya aprendí a lavar bien, ya no salían arrugadas. Y a planchar. Luego hay unas pistolitas así que planchas.
14: Ah, sí, súper bien, de así de mano,
13: de
14: ¿no?
13: Vapor,
14: de vapor, exacto.
13: Buenísimo.
14: Ahora, también un truco para que no se les arrugue en la lavadora cuando termina de exprimir, sacarla luego. Y la secas al sol y ya no se queda tanto. Porque a veces pasan horas y la ropa ahí y toda arrugada.
13: Ah, sí. O no la cuelgue con el tendedero así extendida porque luego le queda la marca del tendedero sobre la camisa.
14: Siempre paso los ganchos y demás, pero hay trucos y productos muy efectivos para eliminar las arrugas sin usar una plancha tradicional. Fíjate, yo ni sabía, pero hay de todo, desde aerosoles caseros, el vapor, ya decías. Todo eso te va a ahorrar tiempo y esfuerzo y te dejan las prendas impecables. Ahora también.
13: Yo les voy a dar un tip. Uh-huh. Bueno, ¿cuál? Dime cuál.
14: Dice que mezclar partes iguales de agua, alcohol y suavizante de telas en un atomizador.
13: Ah, también. Eso es cierto, ¿eh? Eso sí sucede.
14: Agua, alcohol y el suavizante.
13: Yo lo que hago es con agua. Agarras agua con tus manos y donde está la arruga, las pasas. Y se quita la arruga.
14: ¿A poco? ¿Pero de qué tela?
13: De la que sea, Patricia. Y si tú usas el atomizador, todavía se desarruga más.
14: O cuando se bañen, metan su ropa al baño y con el vapor se va a desarrugar.
13: ¡Ah, esa es buena idea! Me gusta.
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17: Vamos a hablar de las mujeres, las mujeres, y hablemos un poquito acerca de precisamente también la alimentación. Hace rato hablamos de lo que comen los hombres, ¿por qué comemos tanto los hombres? Pero ustedes, a ver, comen menos que los hombres porque ustedes lo que quieren es verse bien, o sea, que su figura se ve espigada. A ver, para que me
18: esa
17: entiendan.
18: Esa palabra me gusta, espigada.
17: Lo hacen mujeres, ustedes no comen como los hombres comemos por los estereotipos, así de fácil.
18: Bueno, por cuidarnos,
17: es
18: para estar uno delgado.
17: Es un estereotipo, Patricia. Usted, tú ves las fotos en Instagram de, ay, mira, mi comadre está bien flaca, ya no voy a comer.
18: Es que eso hace mucho daño, ¿eh? Te metes y unos abdomen así planísimos, supermercados, y dices, híjole.
17: Pero
18: ¿qué tengo que hacer yo?
17: El problema, a ver, y ya lo platicamos hace rato, los hombres tenemos una masa muscular más grande, ¿no? Entonces aceleramos nuestro metabolismo, ¿no? El hombre promedio requiere de muchas calorías diarias, mientras que la mujer toma, por ejemplo, el hombre prefiere necesita de 2,000 a 3,200 calorías y la mujer de 1,600 a 2,200. Entonces, tiene mejor control de hambre. Ustedes, yo no sé cómo le hacen, pero ¿se mueren de hambre? O sea, ¿tú has visto que las mujeres se mueren de hambre? Yo sí he visto que quieren comer y por no comer están de... ¡Ay, no!
18: Debilitadas. Pero también algo es cierto, los hombres tienen hambre, diario tienen hambre.
17: ¿Ustedes no tienen hambre diario?
18: Pues así normal, pero como que los hombres tienen hambre así de, ay, de esa hambre más más desesperada.
17: Pero imagínate, cuando llegamos a un restaurante y nosotros vemos un chuletón y ustedes ven una ensalada, ¿por qué prefieres la ensalada?
18: Porque es light, no te va a subir medida, la grasita la vas a cuidar, estás comiendo verdura.
17: Pero a ver, no se están cuidando por la salud, se están cuidando por la estética.
18: También por la salud.
17: No, son dos cosas.
18: De pasada ya, cuando saques tus estudios, ya sí. Sabes que luego se mide uno el colesterol.
17: Si fuera
18: la
17: salud,
18: glucosa.
17: ¿Irías al gimnasio? ¿Hace cuánto que no vas al gimnasio?
18: No, ya estoy retomando, ya. Ay, hay que entrar en cintura. Pero yo digo que también hay mujeres de muy buen diente.
17: Sí, también.
18: Hay de todo.
17: ¿Conoce alguna? Cuéntenos.
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8: Oigan, hace mucho que no hablábamos de Bad Bunny. Estuvo nominado en los American Music Awards. No ganó absolutamente nada, pero ya tenemos rato que me lo estará funando el presidente Donald Trump porque no se habla tanto de él. ¿O
9: ya
8: qué?
9: Casi no, pero fíjate que en redes sociales se hizo un poco viral una nota donde una fan acusa la saturación en concierto de Bad Bunny.
8: ¿Cómo?
9: Dice, no podemos respirar, ponía en sus redes sociales.
8: ¡Ay, qué fuerte está eso!
9: Y la promotora dijo que las zonas del show cuentan con capacidad certificada. ¿Y cuál fue la explicación que dio justificación la promotora de Bad Bunny o de este concierto? Dice que es la presión a espacios con alta demanda como la casita.
8: Ah, es que...
9: gente que se mete a la casita.
8: Pues es que esa casita de...
9: Y ahí la muchacha que lo denunció no respiraba.
8: Pues no puede... A ver, tampoco no puede meter todos... La casita es este momento del concierto de Bad Bunny donde sube a gente, ¿no? A su casa, a una casita.
9: Pues estaban atascados.
8: ¿Cómo viste la del Super Bowl? Pues esa es la casita que había puras luminarias, pues más o menos. Y entonces, ella podría demandar, Patricia, ¿eh? Sin problema alguno, ¿eh?
9: ¿Quién, la chica?
8: Pues sí, yo digo
9: pues
8: que
9: la promotora asegura que el show cuenta con capacidad certificada y ella repite que la demanda en la casita es por esta situación que hasta, pero a ver, ¿para qué dejas meter a tantos, no?
8: Pues sí, también, ¿para qué te arriesgas? Bueno, es que, a ver, fui a ver a Bad Bunny y me tocó meterme en la casita, pues aunque haya 5,000 personas, me meto, aunque no quepa.
9: Y es una de las zonas más codiciadas.
8: Sí, es que todo mundo quiere estar ahí. Entonces, el tema es, ¿quién hizo mal ahí? ¿La chica por subirse o porque la dejaron subir? Digo, ¿tú sabes el riesgo que está ahí?
9: Ah, no, que imagínate, están todos así,
8: pero
9: apretados.
8: ¿Cuántas veces no hemos hablado de eventos que terminan en tragedia, no? Entonces, digo, la empresa se está respaldando de que sí caben todos, ¿no?
9: Y por fortuna no pasó a mayores, o sea, nada más ella se quejó de que estaban muy apretados y que no podía respirar.
8: Pues sí, pero más de uno ha vivido
9: conciertos. Si cayera algo así.
8: Yo he visto conciertos que están todos apretujados y nadie dice nada, pero bueno, vamos viendo, la seguridad ante todo, ¿no?
9: Así es.
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1: Ya nos vamos, pero antes les recordamos checar todo lo que acontece en Nueva.News.
2: Ahí se va a mantener al día porque hay noticias, actualidad, deportes, espectáculo, conciertos, todo. 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No se queden fuera, ingresen a Nueva.News.
1: Es una parada obligada, ahí hay temas de actualidad, el ritmo de la conversación, ahí estamos a todo lo que da, donde hablamos claro, nos reímos fuerte y comentamos todos los días las cosas que tú estás viendo. Así que visita Nueva.News y entérate de toda la información local, nacional, internacional, espectáculo, todo.
2: Todo. Miren, si no están, si no la conocen, hágalo, por favor.
1: Oigan, y gracias hoy a toda la gente que estuvo en contacto con nosotros. Hoy hablamos del estrés agudo, que cuidado, puede repercutir en nuestros recuerdos y en la toma de decisiones. Por eso, relájese
2: la mente. Sí, no vaya a ser. También hablamos de el arrepentimiento.
1: Ah, sí, qué fuerte. Usted se arrepintió, y una cosa es arrepentirse y otra cosa es ofrecer disculpas, ¿no? Y otro tema también, hablamos de Efraín Juárez, que le están echando ojitos de Europa y podría dejar los Pumas. ¿Será que los deja? Digo, ya los llevó a una final. ¿Será que hasta ahí queda su historia? Vamos viendo.
2: Pues, ¿qué opinan ustedes? Y todos los temas, escríbanos, @maurazoTV y @patisanchez_g. Ahí estamos recibiendo todos sus mensajes. Ya sabe que si quiere que hablemos de algo, pues también que nos digan, ¿no?
1: Así es, aquí lo tratamos y lo desmenuzamos. Nos vamos, cuídense mucho. Esto fue
2: Club Latino. Hasta la próxima. Bye.
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1: ¿Qué tal? Muy buenos días. Es la mañana del viernes 29 de mayo ya de 2026. ¿Cómo amanecieron? Esperamos que muy bien. Y lo que resta de este día, que es muchísimo, apenas son las 7:02. Sea mucho mejor, ¿verdad? Sea excelente este viernes. Gracias por permitirnos acompañarle. Ya iniciamos la emisión matutina de hoy de Expreso 24/7. Estaremos con usted, si nos permite. Además de hacerle compañía, le llevaremos un contenido muy completo en materia informativa, de análisis y de opinión. Esto es Expreso 24/7, a nombre del equipo, de todo un equipo de editorial, del equipo de producción que encabeza Daniel Ríos, con el apoyo de Carlos Pacheco y Mauricio Galaviz. Los saluda su servidor, Marcelo Bailis. Esta mañana, aquí en Expreso 24/7, la información más relevante de las últimas horas, lo que se esté presentando en el momento, lo que vaya aconteciendo en el transcurso de estos 120 minutos. Entre otras cosas, si me permite, un avance de la información, le doy un adelanto de los temas que estaremos abordando en estos siguientes 120 minutos. Sí, ese es nuestro horario. De aquí a las 9 de la mañana vamos a hablar de la Universidad de Sonora. Otro día más en huelga, paralizada la universidad. Esta huelga ya cumplió 15 días, la de los maestros, la del Estaus, 15 días, y no podemos dejar de sumar, ¿verdad? Más los 21 anteriores, 36 días, 40 días va a sumar, parece que sí, ¿verdad? Se atraviesa el fin de semana, que sí cuentan, ¿eh? Al menos 40 días, y hay que revisar ahí la historia para ver si es una de las más extensas, al menos de los últimos años, sí, ¿verdad? De las últimas huelgas que se han registrado en la universidad, hablamos de los últimos 10 años, puede ser de las más.

Incendios. Concretamente hablaremos sobre los incendios que han afectado a diferentes puntos de Guaymas, en específico el área del Tular, ahí por Miramar, unos incendios que han dejado algunos daños, ¿no? A la naturaleza, a la flora, al entorno ecológico. Hablaremos con José Ángel Burruel del Comité Municipal, la Coordinación Municipal de Protección Civil, sobre los riesgos que todavía hay ahí y qué se puede hacer para evitar más incendios, sobre todo en este próximo mes, de aquí a que empiecen a fluir más la humedad. No le voy a decir que se dejen venir las lluvias, cuáles lluvias, ¿verdad? Ojalá tengamos una buena temporada de lluvias, pero bueno, por lo regular son escasas, ¿no? Pero bueno, abordaremos este tema, también el tema de los hackeos a instituciones de parte de, obviamente, ciberdelincuentes, qué es lo que buscan, a qué instituciones han hackeado últimamente y qué riesgos hay para la población en general con que ciberdelincuentes entren, incursionen hasta lo más profundo de los sistemas de cómputo de las dependencias de instituciones oficiales. Hablaremos de este tema también más adelante. Y es viernes, recuerda, es viernes, tendremos nuestras secciones ABC de la Economía con Carlos Aspe, también esta mañana en Expreso 24/7, para que nos hable de lo último en materia económica, financiera, los escenarios que hay para México. Cortinilla, también la sección de Butaca 24/7 con Flavio Valencia, experto en cine, en lo que es entretenimiento, en lo que hay en plataformas digitales, con sus últimas recomendaciones para seguir en el cine, para seguir en streaming y mucho más. Todo lo que se acumule de aquí a las 9 de la mañana, aquí lo tendrás. Iniciamos Expreso 24/7. Que estamos transmitiendo a través de nuestras plataformas digitales. Le recordamos que puede vernos y escucharnos a través de nuestro canal de YouTube. Nuestro canal de YouTube nos va a encontrar como Expreso Web en YouTube. De igual manera, estamos transmitiendo por Facebook y la red social X. Búsquenos también en nuestro sitio en internet, www.expreso.com.mx, el sitio en internet de noticias más completo, editado desde esta región del país, el noroeste del país, el más completo que usted va a tener, con la información al momento, lo más relevante de las últimas horas, el análisis, columnas de opinión. Todo esto lo encuentra en expreso.com.mx y desde luego en nuestra transmisión, ahí en primer plano va a aparecer esta transmisión. Estamos transmitiendo por 5 estaciones de radio que nos permiten cubrir todo el sur de Sonora. Por Pop Extremo en Guaymas 90.9. Aprovechamos para saludarlo e identificarnos con nuestra audiencia. Pop Extremo Guaymas. También Pop Extremo en Navojoa 98.1. Y por Sonora Grupera en Guaymas, Sonora Grupera 100.5. En Ciudad Obregón 91.7. Estamos transmitiendo por Sonora Grupera en Navojoa 89.7. Le repito, desde Álamos, la cobertura hasta Guaymas, a través de nuestras 5 emisoras de radio. Y tenemos un teléfono aquí en cabina para que usted se reporte, nos escriba esta mañana, donde quiera que usted se encuentre. Háganos llegar a través de un mensaje de texto su comentario, su crítica, su opinión, su sugerencia, lo que quiera decir esta mañana. 6624-760445. Díganos dónde nos oye, dónde se encuentra en este momento. Y por supuesto, agregue ahí su comentario. Nos dará mucho gusto estar en interacción, estar en contacto con ustedes. 6624-760445. Claro que también ahí en Facebook, en YouTube, también nos puede dejar su participación. 7:10. Vamos de lleno con las noticias, con la información. Y para comenzar, le tenemos parte de lo que publica el periódico Expreso. El periódico Expreso es parte de esta empresa, es el pionero, el que inició todo esto, ¿verdad? 20 años ya el periódico Expreso, y le tenemos parte de lo que publica esta mañana. Parte del contenido de hoy, le recuerdo, es 29 de mayo de 2026, viernes, del periódico Expreso.
en su portada.

0: Expreso esta mañana benefician a 16,000 hogares con tarjetas con el objetivo de fortalecer economía de familias en situación vulnerable. El gobernador Alfonso Durazo encabezó la entrega de tarjetas del programa Fortalecimiento Económico, mediante el cual se beneficiarán a 16,000 familias en distintos municipios de Sonora con una inversión de más de 200 millones de pesos en recurso estatal. Durante el evento, el mandatario estatal destacó que este apoyo consiste en la entrega de bimestral de 2,500 pesos para contribuir a los gastos básicos de los hogares sonorenses. Hoy entregamos 16,000 tarjetas, que significan 16,000 familias beneficiadas. En esas tarjetas, el día de hoy, ya están depositados 2,500 pesos, expresó el mandatario Durazo Montaño, en lo que este tipo de programas buscan respaldar los sectores que más requieren apoyo económico, además de mejorar las condiciones de bienestar de miles de familias en el estado. Llega este programa, pues, el de fortalecimiento económico de las familias. Y para empezar, 16,000 hogares, 16,000 familias beneficiadas con esa cantidad, 2,500 pesos, y dicen que será cada 2 meses. Entonces, pues, no, los programas sociales de este gobierno, y bueno, de los gobiernos de este partido de Morena, sin discusión, no tiene discusión de lo benéfico, de lo beneficioso que han resultado, de la ayuda que ha representado. Pues imagínense, ¿verdad?, que en un hogar reciban este apoyo, 2,500 pesos bimestrales, y luego que un miembro de la familia o dos tengan el apoyo del bienestar, son otros 6,700, ¿verdad?, cada 2 meses. Pues ya le suma estos 2,500, estamos hablando de probablemente los 9,000 pesos que se alcancen, o los 10,000, ¿no? Y si hay otro más, otra persona más de los del bienestar, pues así, ¿verdad? Así la asistencia, el apoyo social, muy bueno, ¿verdad? Muy bueno, que ha sacado de ese rango de pobreza y pobreza medida en números fríos, ha sacado de la categoría de pobreza extrema a millones de familias. Nada que discutir en estos, en el impacto que han tenido los programas sociales. Yo creo que ahí sí no hay nada que discutir. Vendrán algunos a decirnos, sí, pero mira, se ha descuidado esto, se ha descuidado lo otro. Igual, por ejemplo, el tema de salud, el tema de los hospitales, pues ¿cuándo han estado cuidadas, no? Y ni abogado de la 4T ni nada, usted sabe, ¿no? Pero es, yo creo que hay que dimensionar bien y ver y leer bien los efectos de este tipo de programas. Bueno, también en la portada de Expreso, Estados y Unison avanzan en acuerdos laborales. Ya le decíamos hace un momento que el Estados, el sindicato de los maestros, el que tiene paralizada la Universidad de Sonora actualmente, informó sobre los avances alcanzados durante la reunión de la subcomisión de violaciones al contrato colectivo de trabajo realizada ayer jueves entre la representación sindical y autoridades institucionales. Durante la sesión se revisaron 18 casos individuales y 6 colectivos, incluidos el pliego de violaciones al contrato colectivo de trabajo. Como resultado, ambas partes lograron acuerdos satisfactorios en 11 casos individuales y 2 colectivos. El sindicato detalló que aún permanecen pendientes 7 casos individuales y 4 colectivos, aunque aseguró que presentan avances. Además, la administración de la Universidad de Sonora, las autoridades, pues, se comprometieron a enviar de manera formal un documento con las respuestas oficiales relacionadas con los temas abordados. El Estado indicó que dicho documento será difundido entre la base trabajadora una vez que sea recibido. Bueno, pasitos, ya le hemos dicho, ¿no?, cómo va, o cómo vemos, la impresión que tenemos de esta negociación, o este esfuerzo por tratar de llegar a acuerdos entre la autoridad universitaria y el Estado. Pasitos para adelante, pasitos para atrás, a veces que no se ve la luz al final del túnel, a veces que se asoma, como en esta ocasión. Bueno, aquí en esto de las violaciones a los contratos, al contrato de colectivo de trabajo, violaciones individuales, parece que era un pasito para adelante, pero luego cuando se habla de que quieren los maestros aumento al salario, y la Unison dice es que es 4% nada más, no se puede, no hay dinero para más, ahí luego ya se atora, en fin. Pero le decía hace un momento, ya el Estado cumplió 15 días en paro de labores. Se atraviesa el fin de semana, a ver, ojalá que esté pues muy próximo, ¿verdad?, para resolverse esto. No podemos dejar de señalar las afectaciones. Una de estas, todo que ha sido trastocado, que ha sido ha provocado un trastorno, que se muevan, que se modifiquen los calendarios, y que esté en riesgo todo un proceso, al menos que inicien en tiempo el curso de verano, los cursos de verano tan importantes que permite a los alumnos adelantar materias o regularizarse. Es más, todavía no hay calificaciones, todavía no concluye oficialmente el semestre. Partiendo de ahí, no puede haber cursos de verano. Partiendo de ahí, pues el próximo semestre también no concluye este. Pues cuando la apertura de registros, de inscripciones para el próximo, todo eso se va atrasando, todo eso tiene complicaciones. Efecto, repetimos, de este paro de labores. Bueno, también la portada de hoy de Expreso: Rusia frustra atentado contra tren de pasajeros. Detuvo en un lugar que se llama Novorossiysk a un hombre acusado de planear un ataque con explosivos contra vías férreas. La Fiscalía General de la República reprocha negativa de Maru Campos, la gobernadora de Chihuahua, a declarar. La Fiscalía informó que la gobernadora de Chihuahua entregó un escrito para excusarse de aportar información sobre el caso de agentes extranjeros detectados en un narcolaboratorio. La dependencia insistió en que podía colaborar sin perder inmunidad procesal. México prohibirá colorante rojo en tres alimentos. Va a prohibir este colorante. ¿De qué se trata? Eritoricina prohibida en bebidas, dulces, gelatinas y otros productos. La COFEPRIS concluyó que el consumo actual duplica los niveles considerados seguros para la población. Impulsan billete de $250 con Donald Trump. El Departamento del Tesoro, no crea que es un fan por ahí de Donald Trump, no, es el Departamento del Tesoro. Comenzó trabajos preliminares ante una iniciativa que propone emitir una nueva denominación con la imagen del presidente estadounidense. El proyecto busca conmemorar los 250 años de la independencia de Estados Unidos y le pone el rostro de Donald Trump. Para aquellos que cuando no, más falso que un billete de 20 pesos, más falso que un billete de $250, olvídese de eso, ¿no? Y luego, aquí lo peor, ¿sabe qué es? Que luego se copian las cosas, ¿no? Luego andan copiando cosas, no vaya a ser que por ahí luego nos quieran sorprender con un billete de, ¿qué le gusta? 3,725 pesos. Con la imagen de ya saben quién o algo así. Bueno, y también en la edición impresa de hoy de Expreso, acción en la deportiva, los Spurs obligan al séptimo juego. Oiga, qué buena se puso la final de la NBA. Habrá juego 7, proponen tope salarial en las ligas mayores. Mañana la final de la Champions, ¿no? Carlos Pacheco, mañana la final de la Champions. A las 9 de la madrugada, para sábado. Y el Paris Saint-Germain está favorito, ¿eh? El Paris Saint-Germain está favorito sobre el Arsenal. El juego de México contra Australia, ¿cuándo es? ¿Hoy? Mañana a las 6 de la tarde. México contra Australia. Debe ser un paseo de campo, ¿verdad? Debe, en el papel debería ser algo sencillo para México. Pero no existen esos juegos, ¿no? Para México. Bueno, mucho más información usted la encuentra en nuestra edición impresa. Descárguela gratuitamente en www.expreso.com.mx. Son las 7:21 minutos. Vamos a un breve corte. Tenemos pues mucho más. Vamos empezando esta emisión matutina de Expreso 24/7.
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0: 7:25 minutos. Ay, esta clase política del país. Lo mismo. Y no es por minimizar lo que ocurre o exonerar, absolverlos. No, es para pues darnos cuenta de que pues no avanzamos en esto de tener mejores. Bueno, ellos no avanzan, ¿no? Y nosotros, pues poniéndolos ahí en los cargos, ¿no? Una discusión en en la Cámara de Senadores con las camisetas, las traen para arriba y para abajo. Llegaron los del PAN, muy orgullosos ellos apoyando a Maru Campos. La traen, está en el ojo del huracán por lo de los agentes de la CIA, ¿no? Y llegaron los senadores allí al pleno del de esta Cámara del Congreso de la Unión y portando playeras, yo con Maru, y les decían los de Morena, a ver, ustedes pónganse la de yo con Roy, y se las llevaron, ¿no? Color guinda. Y luego llega un senador del verde, mire, de la 4T, Luis Armando Melgar, que yo creo que ya lo sacaron del verde, ya va a salir con esto, porque va con Noroña, va con Noroña y se la tira en la cara la playera de Morena. No, estaban desatados ayer en el espectáculo, pues no muy digno. Algunos dirán, oye, es que se tienen que decir las cosas, se van a aventar y decir de todo, está bien, pero pues que hagan su trabajo, que legislen, sí, ¿no? Pues están legislando, pero pues muy a modo, ¿no? Para tener elecciones unas iniciativas, que eso es lo que nos deja, la primera impresión que nos deja es que quieren iniciativas muy a modo. Oiga, se reporta que hubo un cateo en el Cerezo de Guaymas ayer por la tarde. Empezó a eso de las 5 de la tarde, según los reportes, y todavía por la noche seguía otro cateo más. Ha habido varios en el Cerezo de Guaymas en este año. Hasta el momento no se sabe qué encontraron, qué fue lo que decomisaron, pero pues fue evidente, ¿no? Ante la presencia de varias unidades, algunos elementos de diferentes corporaciones de seguridad pública. Ya son las 8:27. Vamos con más informaciones, la síntesis, las Express de Expreso. El senador de Morena, Enrique Insunza Cázares, recuperó su escaño este viernes, pocas horas después de haber pedido licencia bajo el argumento de vivir una embestida mediática y verse impedido de acudir al periodo extraordinario de sesiones. La presidenta de la mesa directiva, Laura Itzel Castillo, fue quien dio a conocer el regreso del legislador. La licencia duró menos de lo que duró el periodo extraordinario, que lo motivó a Insunza a solicitar una licencia con vencimiento de este mismo viernes a las 15 horas. El exgobernador de Quintana Roo, atención, Roberto Borge Angulo, fue absuelto por un juez federal del delito de delincuencia organizada, una resolución que le permitirá abandonar el Centro Federal de Rehabilitación Psicosocial de Morelos, donde ha permanecido recluido desde el año 2018 para continuar bajo prisión domiciliaria el proceso que enfrenta por presunto lavado de dinero. Es uno de varios exgobernadores procesados, este inclusive encarcelado. La decisión fue emitida por el juez adscrito al Centro de Justicia Penal Federal de Xochitepec, Morelos, quien determinó que la Fiscalía General de la República no logró acreditar la responsabilidad penal del exmandatario en el delito de delincuencia organizada relacionado con operaciones con recursos de procedencia ilícita. Factores relacionados con condiciones atmosféricas, movilidad por el Mundial 2026, decisiones de carácter administrativo de las propias autoridades educativas o imposición de la disidencia magisterial influyeron en la determinación a la fecha de 9 entidades federativas de 9 estados que optaron por adelantar el fin del ciclo 2025-2026 del nivel básico en escuelas públicas, privadas, incorporadas, establecido para el próximo 15 de julio. En los hechos, en Oaxaca ya fue suspendido el ciclo escolar debido a que el pasado día 25 la sección 22 de la CENTE inició un paro indefinido de labores. La llegada de la Copa Mundial de la FIFA 2026 a Atlanta, Estados Unidos, ha impulsado una movilización sin precedentes de las agencias de seguridad locales, estatales y federales. Esta coordinación es resultado de meses de planificación, reuniones y entrenamientos conjuntos con el objetivo de garantizar que el evento deportivo transcurra bajo estrictos estándares de protección tanto para los asistentes como para los habitantes de la ciudad. Y mire, me detengo aquí un poco en esto del adelanto de la finalización del ciclo escolar. ¿Se acuerda que cuando anunció Mario Delgado, el secretario de Educación Pública del país, que pues, habían puesto de acuerdo todos los secretarios de los estados, de educación de los estados, y que iban a adelantar para el 5 de junio la, la finalización, pues al unísono, ¿verdad? Pegaron de gritos, pegamos de gritos. ¿Cómo es posible, verdad? Y con, pues con argumentos, claro, hay argumentos, oye. No se puede primeramente así de la noche a la mañana sin decir agua va y lo planificado. Oye, que no tuviste todo un año para planear esto, porque hasta el cuarto para las 12. Oye, un mes y medio recortando las clases, la afectación que tiene. Todos los argumentos, todos los que pegaron de gritos o se opusieron o criticaron con argumentos de sobra. Mire, a final de cuentas, sí se está haciendo. Dio marcha atrás el gobierno federal, la propia presidenta parece que no sabía, se quedaba, cuando le preguntaban del tema, se quedaba en 3-2, no era contundente en sus respuestas. Dieron marcha atrás, tras las críticas, repetimos que fue unánime la crítica. Ahí está ya nueve entidades. Sonora, igual, en Sonora han dicho, no, nos vamos hasta el 15 de julio, o la fecha que marque el fin del calendario. Pero han dicho también claramente, pero le han puesto ese asterisco, ¿no? Al final de la hoja, el asterisco, si las condiciones del tiempo, si pasa esto, pasa el otro, nos vamos antes. ¿Y sabe qué ha pasado? Ha pasado esto de los niños que han sido picados por insectos. Le platicamos ayer, ¿no? De una niña en una escuela acá por la Metalera, bueno, por esta zona del oriente de la ciudad, no recuerdo bien la colonia, en una escuela primaria, le picó un alacrán. La llevaron a tiempo a un hospital a recibir atención médica. Otros dos niños en otra escuela, también de Hermosillo, por otro insecto. No se sabe hasta el momento qué tipo de insecto fue. Fue algo menos fuerte. Una picadura en las manos, también las llevaron a recibir atención médica. Y ha habido otros casos, el fatal caso del niño que lo picó un alacrán acá en un kinder en el centro, en el Parque del Mundito, en la Plaza del Mundito hay un kinder. Ese terminó una fatalidad. Nunca supimos. El caso lo atrajo la Fiscalía General de la República, nunca dijo qué fue lo que ocurrió, ¿verdad? Y no es morbo, ni capricho, ni nada, no. Es ni sensacionalismo, es saber en dónde estuvo la falla, el protocolo, o la falta de medicamentos, o la falta de un diagnóstico rápido, oportuno, traslado. A ver, ¿qué fue lo que pasó con esa niña? Que llevó a un desenlace fatal. Creo que merecemos una explicación. Con ese objetivo, que no se repita. Bueno, no descarte eso como factor para que también en Sonora se adelante la finalización del curso, ¿eh? Si sigue habiendo ese tipo de hechos, téngalo en cuenta, que puede llegar a cancelarse el curso también. Bueno, no cancelarse, adelantarse la finalización, corrijo, no cancelarse. Adelantarse la finalización si sigue habiendo casos de ese tipo. Sí, no se van a arriesgar y tampoco podemos arriesgar a los estudiantes, ¿no? 7:34, vamos a un corte muy breve, volvemos.
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7: Con 37 minutos, 7 de la mañana. 37, qué bueno que nos permite estar con ustedes, seguir con ustedes en esta mañana, repetimos, de viernes, es 29 de mayo de 2026. Vamos con más información, vamos a otros temas. Se reportó el hackeo, la intrusión de ciberdelincuentes, se sigue dando esta práctica, ilegal práctica, a los sistemas de cómputo, a los sistemas de información de algunas instituciones. De las últimas que han sido hackeadas, el sistema CECITE Sonora, con información pues muy delicada, ¿verdad? Exponen información muy delicada, como es la información de estudiantes, menores de edad sobre todo. Bueno, vamos a hablar de este tema con José Manuel Acosta de Sonora Cibersegura, la asociación, el colectivo que principalmente se dedica a esto, difundir lo que hay en redes sociales, en todo el ciberespacio, de peligros, de oportunidades, y constantemente estamos en comunicación nosotros con José Manuel Acosta, de los fundadores de esta agrupación. ¿Cómo estás, José Manuel? Muy buenos días.
8: Muy buenos días, Marcelo, para ti y toda tu audiencia.
7: Gracias por estar con nosotros. Compártenos un poco qué han visto, qué hallazgos hay en materia de esta incursión ilegal de estos hackers, José Manuel.
8: Bueno, Marcelo, es importante mencionar que el día de ayer fue anunciado en uno de los grupos clandestinos en Telegram de ya el conocido grupo cibercriminal Cronus Team, que haciendo una remembranza, pues ha sido el que hackeó a la Secretaría de Hacienda Estatal, a la Policía Municipal de Hermosillo, al Ayuntamiento de Hermosillo también, entre algunos otros institutos, dependencias gubernamentales, no solamente del estado de Sonora, sino de todo México y de otros países también. Es un grupo con operaciones internacionales y precisamente el día de ayer publicaron en uno de sus canales de comunicación, pusieron a la venta una base de datos completa, de acuerdo a la información que publican, de estudiantes del Colegio de Estudios Científicos y Tecnológicos del Estado de Sonora, el CECITE Sonora. Y bueno, esta base, de acuerdo a lo que comentan los cibercriminales, contiene datos los cuales se clasifican en tipo dato de alto valor, así se le conoce en el mundo de la ciberseguridad, porque incluye datos como fotografías, matrículas, nombre completo, CURP, fecha de nacimiento, lugar de nacimiento, género, tipo de sangre, estado civil, alergias, peso, estatura, secundaria de procedencia, el promedio que tienen, su nacionalidad, domicilio actual, correo electrónico, número de celular, número de teléfono de casa, nombre de la madre, teléfono de la madre, CURP de la madre, nombre del padre y también datos del papá.
7: No, teléfono pues de todo, emergencia. mira, si no se cuidan bien entonces, pues no nada más acceden a los datos del estudiante, de toda la familia, pues, ¿verdad?
8: Exacto.
7: Se hace una carambola ahí de estudiante, papá y mamá, de tres bandas, ¿no?
8: Así es, Marcelo, y el panorama que estamos viendo no es una coincidencia ni una mala racha, ¿eh? Estamos frente a una crisis sistémica de ciberseguridad en nuestras instituciones gubernamentales en sí. todos los niveles, y lo más grave es que la moneda de...
7: Ajá. Sistémica.
8: Así es, una crisis sistémica de ciberseguridad en nuestras instituciones gubernamentales, y lo más grave es que la moneda de cambio está siendo la privacidad de los y las ciudadanas y de nuestros hijos e hijas. Ya vimos también... Sí. En días pasados publicaron también una base de datos de los programas de bienestar con números de tarjeta, fotografías de beneficiarios, beneficiarias, esto a nivel federal, con sí. fotografías de INE por los dos lados en alta resolución, fotos de los beneficiarios y beneficiarias. Entonces hay una serie de filtraciones diariamente. Hace unos días la empresa Minsa también fue ciberatacada. Te están pidiendo un rescate por información, por los datos de esta empresa, y también están puestos sí. a la venta. Entonces es un problema realmente grave. En lo que va del año van más de 20 dependencias a nivel federal. El problema real aquí no es que los atacantes sean genios informáticos indescifrables, sino que el verdadero problema es una infraestructura tecnológica fragmentada, protocolos ineficientes y una delegación de servicios a terceros sin auditorías modernas. El gobierno sí. generalmente suele minimizar esto diciendo, bueno, pues solo se robaron accesos, se robaron datos antiguos de hace 2, 3, 4 años, pero en ciberseguridad moderna, no proteger las credenciales de los empleados, aunque sea información de hace 2, 3, 4 años, es la vulnerabilidad número uno.
7: Sí, a ver, vamos por partes. Aquí tenemos varias inquietudes, si me permites, José Manuel Acosta, de Sonora Cibersegura. Este Cronus es, no es que sea muy, tenga, o si tiene muchos alcances este grupo, primeramente.
8: Así es, tiene muchos alcances porque incluso han ya tomado una actitud de en contra de los gobiernos, principalmente contra el gobierno de México, y hacen ataques dirigidos, incluso organizan ataques en vivo a dependencias del gobierno en sus canales privados, en Telegram, en Signal, en donde mientras realizan el hackeo invitan a las personas a que los vean y a que incluso si tienes conocimientos de ciberseguridad, de informática, también participes con ellos. Recientemente sí. estaban reclutando miembros para su agrupación para que apoyen en este tipo de hackeos. La principal intención que se les ha visto, bueno, pues es exponer todas estas vulnerabilidades y deficiencias que tienen sí. los gobiernos, principalmente en Latinoamérica, en cuanto a ciberseguridad. Pero
7: esta es otra parte, uh-huh. ya me voy a otra parte. ¿Qué les falta a las instituciones para pues que no sean tan vulnerables sus equipos, sus sistemas de información? ¿Que invertir o poner gente más capacitada o estar verificando? ¿Qué crees que les haga falta?
8: Bueno, lo primero que hace falta, Marcelo, es una ley de ciberseguridad que armonice a nivel nacional, a nivel federal, toda la actuación de las instituciones sí. en materia de ciberseguridad. Recordemos que México no cuenta con una ley nacional de ciberseguridad, además de contar también con una secretaría, a nivel secretaría de ciberseguridad, como en otros países. En España, por ejemplo, tienen el Instituto Nacional de Ciberseguridad, y ellos son los responsables de gestionar toda la ciberseguridad a nivel nacional y homologar estos mecanismos de actuación anti incidentes cibernéticos que se consideran ya de seguridad nacional. Una vez hecho esto, bueno, pues poder homologar, armonizar a todas las instituciones con la creación de áreas específicas de ciberseguridad dentro de cada institución. Esto es importante mencionarlo, Marcelo, porque no existen en todas las instituciones áreas de ciberseguridad. Existen áreas de sistemas de informática, pero en muchos casos no tienen conocimiento, en la mayoría no tienen conocimientos especializados en estas áreas. Entonces, esa sería sí. la primera parte, además de invertir, asignar mayor presupuesto para poder contratar personal altamente especializado que difícilmente va a trabajar en una institución de gobierno por los sueldos que ofrecen. Tienen sueldos mucho más atractivos en la iniciativa privada o en su defecto, pues en el ámbito ilícito, ¿no? Sí. Entonces esta parte es sumamente importante. Y sí. finalmente la concientización la concientización a la población en todos los niveles, no solamente dar conferencias o pláticas, sino incluir dentro de los programas educativos materias específicas de ciberseguridad, de higiene digital y de ciudadanía digital, Marcelo.
7: Oye, ya por último, José Manuel Acosta de Sonora Cibersegura, ¿qué implicaciones? A ver, exponer esta información, venderla, porque la venden, ¿no? ¿A qué se expone? Por ejemplo, ¿hasta dónde puede llegar la maldad, el daño con toda esta información? ¿Qué buscan los delincuentes con toda esta información? ¿O quién la compre? A ver, ¿quién compre en el eventual caso de que otros delincuentes le compren a este grupo que hackeó, que extrajo esta información? ¿Hasta dónde puede llegar esto?
8: Bueno, pues tiene mucho.
7: ¿De dónde va a ser la extorsión o el chantaje? Que eso es lo que estamos
8: viendo. Exacto, Marcelo. Tiene muchísimas implicaciones a diferentes niveles. Quienes adquieren estas bases de datos, bueno, generalmente es crimen organizado, empresas de marketing, de publicidad, pero en el caso del crimen organizado, bueno, pues, como digo comúnmente, el límite es su imaginación. Pueden realizar desde llamadas de extorsión, secuestros virtuales, amenazas, trámite no autorizado de créditos, robo y suplantación de identidad, correos electrónicos fraudulentos, SMS fraudulentos, engaños, amenazas, trámite, por ejemplo, engaño a las personas mayores. También se filtró una base de datos, como te comentaba, de los programas Bienestar, donde vienen teléfonos, domicilios. Entonces, toda esta información puede ser utilizada desde realizar una campaña de visitas, porque se incluyen los domicilios, engañando a las personas que son enviados, que ya ha sucedido aquí en el estado de Sonora, y robar más datos, robar información, secuestros virtuales, correos, mensajes, llamadas, robos. Tenemos muchos, cientos de casos de trámites no autorizados de créditos por suplantación y robo de identidad con estas fotos de tu INE, datos personales, comprobantes de domicilio, pueden tramitar en financieras créditos a tu nombre. Entonces es muy importante estar al pendiente de recibir llamadas.
7: Y ahora más que, por ejemplo, estos bancos que son virtuales, ¿no? Que todo lo haces, todo el trámite, tu registro, lo haces por aplicaciones, ¿no? Vía remota. Pues mira, les están dando, se lo están poniendo en bandeja de oro, como dicen, ¿no? Bandeja de plata.
8: Así es, Marcelo, ya que dentro de muchas de estas filtraciones incluyen datos biométricos, como bien comentas, fotografías, no solamente de la persona, sino de credenciales para votar, comprobantes de domicilio, pues pudieran hacerse trámites no autorizados de este tipo de cuentas y solicitar créditos a nombre de las víctimas, ¿no? Entonces, te digo, el abanico es impresionante de las cosas que se pueden hacer con todos estos datos, con toda esta información, y ya está a la venta, alguna de manera gratuita y otra está a la venta como esta base de datos del CECITES. También hace algunas semanas publicaron que estaba a la venta una base de datos de miles de maestros y maestras pertenecientes a la SEG estatal. Entonces hay mucha información con documentos académicos, títulos, certificados. Entonces hay que tener mucho cuidado, Marcelo, prevenir.
7: Prevenir, ese es el asunto, pues ya está, todo está enfocado a ello, toda esta información y conversaciones sobre esos temas debe estar enfocado a eso, a cómo evitar, cómo prevenir que así tan, bueno, ni que lo hagan fácil ni de una manera difícil, no, nada más que no lo hagan, ¿verdad? Que ingresen a esos sistemas de información. Es mucho el efecto, son muchas las implicaciones negativas, por supuesto, ¿no? Cuando hacen esto los ciberdelincuentes. José Manuel, muchas gracias. Gracias por estar con nosotros.
8: Excelente día, Marcelo.
7: Hasta luego. Igualmente, fundador de Sonora Cibersegura, quien detectó, pues, esta de las más recientes acciones de los ciberdelincuentes, el hackeo a una base de datos del sistema CECITE. Vamos a un corte, permítanos un momento, regresamos con más a Expreso 24/7.
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12: En predios, en Guaymas, predios forestales, pero en el casco urbano de Guaymas, como fue este en el Tular, que le narramos ayer. Bueno, este fue antier. ¿Cómo se encuentra en este momento? ¿Qué se puede hacer para evitar estos siniestros? Conversaremos con José Ángel Burruel, coordinador de Protección Civil Municipal en Guaymas. Muchas gracias, como siempre, José Ángel, por estar con nosotros. Buenos días.
13: Buenos días, Marcelo. Un gusto saludarlo a usted y a todo su auditorio.
12: ¿Qué balance hay sobre estos últimos incendios? En total, ¿cuántos han sido en esta semana, de estos últimos días, José Ángel? ¿Y de qué tamaño ha sido la afectación?
13: Tenemos nosotros aquí un promedio diario de incendios ahí,
12: sí,
13: que lo hemos estado analizando con bomberos de Guaymas. Y es un promedio entre 4 y 5 incendios diarios.
12: Sí.
13: Lo que sucedió antier ahí entre el Tular y Miramar fueron algunos predios con los cuales, si usted recuerda, hace 3 años tuvimos un incendio forestal bastante amplio,
12: sí,
13: inició ahí en el Tular.
12: Sí, lo comentábamos, y que luego vino esta acción de cercar, ¿verdad? Y luego retirar otra vez el cerco, en fin.
13: Así es, sí. Y en esa situación teníamos un aire un poco intenso, y eso cuando tenemos incendio de las palmeras, son muy escandalosas, ¿no?
12: Sí.
13: Y también empiezan a soltar muchas cenizas o muchos trocitos todavía encendidos, y con el aire pues empiezan a encender otros sectores, que eso no sucedió en esa ocasión en el Tular. Y es algo que hoy, antier, que nos llega el ticket del C5, pues todos salimos corriendo, pues, ¿no?
12: Sí.
13: Llegó rápidamente bomberos, activamos ahí un protocolo de apoyo con Marina, con algunos compañías que tienen pipas, y empezamos a corretear que nos apoyaran para que llegaran rápidamente con agua. No teníamos el aire que tuvimos en aquella ocasión, eso nos ayudó. Sí, fueron alrededor de unos 600 metros cuadrados que se incendiaron ahí con las palmeras y los alrededores. Logró brincar incluso las llamas al otro lado de la calle, pero rápidamente sofocadas por sí, bomberos.
12: Por lo mismo, el viento y estas...
13: Así es.
12: Partes todavía que van incendiadas, ¿no? Estas partículas.
13: Sí, esas partículas, sí, que van todavía ahí con fuego. Ese día tuvimos en ese sector nada más tres incendios bastante, sí, considerables, ¿no? Inició desde las 3 de la tarde y terminamos con bomberos cerca de la medianoche. Con esos tres incendios.
12: Sí.
13: Hubo otros dos que empezaban apenas a agarrar vuelo y que fueron sofocados rápidamente. Pero sí, desde entonces, regularmente siempre en estas épocas, cuando empieza a hacer un poco más de calor, los incendios son más recurrentes. Y más porque en esta parte de la costa de Guaymas, el viento es un poquito más intenso.
12: Sí.
13: Y suele provocarse que se extienda un poquito más. Pero el promedio que tenemos es entre 4 y 5 diarios, sí, regularmente al año.
12: ¿En todo el municipio o solamente en esta zona?
13: Se da más en esta zona y en el área de la carretera.
12: Sí.
13: Siempre empezamos nosotros con campañas de no tirar las bachas, porque aquí es muy fácil que se incendie algo. También hacemos campaña para que no se hagan fogatas, para que nos ayuden con la basura, incluso porque sí se nos da mucho en esa temporada de verano que las botellas hacen su efecto sobre la basura y suele incendiarse, pues, ¿no?
12: El efecto lupa, el efecto que lupa, le llaman, ¿no? De los envases.
13: Así es, entonces siempre hacemos el llamado a la ciudadanía que nos apoye con la basura, sobre todo con las botellas de cristal, de vidrio, y tratamos nosotros de hacer, junto con el ayuntamiento y servicios públicos, hacer limpieza, sobre todo en las áreas donde tenemos mayor afluencia de personas o turistas.
12: Sí, así podría evitarse, pues.
13: Para evitar. Así es. No sabemos qué sucedió, pero era demasiada coincidencia que en el mismo sector antier tuviéramos, sí, esos incendios, pues,
12: sí,
13: ¿no?
12: Y bomberos, que el que determina el origen, ¿qué dice al respecto, José Ángel? ¿A qué pueden atribuirse? ¿A todo esto puede ser alguna de estas razones por las que nos está comentando,
13: Regularmente, bomberos sí hizo estudio, hizo análisis, y ellos comentan de que no fue un incendio natural ni un efecto lupa en ese momento, pues,
12: sí,
13: ¿no? Porque teníamos cielos seminublados, teníamos unas condiciones agradables como para poder dar a conocer que fue.
12: Es decir, alguien cometió ahí una imprudencia.
13: Lo más probable.
12: Sí, pues, alguien, ¿no?, encendió algo ahí, ¿verdad?
13: Así es.
12: Pues esa es la situación. ¿Tiene bomberos más o menos calculado qué tanta gente moviliza, qué tanto gasta en combustibles, en servicios, en mano de obra para cada uno de estos incendios, José Ángel?
13: Incluso ese día eran cerca de 20 personas que laboraban de bomberos ahí junto con nosotros. Estaban activadas 4 unidades de las extintoras. Hubo que movilizar, como le comento, 2 pipas de 20,000 litros de Marina, más una serie de empresas que nos ayudaron con sus pipas también para poder sofocar rápidamente esos incendios en este día. Ellos llevan ahí sus cálculos diarios en cuestiones de gastos, ¿no?
12: Sí.
13: En este tipo de situaciones los gastos sí suelen elevarse, sobre todo con el diésel, pues, ¿no? El diésel es lo más costoso, porque hay que estar moviendo las extintoras. Tienen capacidad para 5,000 litros, pues, ¿no?
12: Sí.
13: De agua.
12: Sí.
13: Entonces, en lugar de estarlas moviendo en esa ocasión, irlas a recargar y regresarlas, por eso fue el apoyo que pedimos a Marina y a todas las compañías que tenían ahí cerca sus pipas para que nos ayudaran. Esa tarde fueron alrededor de 10 pipas que tuvimos el apoyo, incluyendo las de Marina, pues, ¿no? Entonces, sí. El gasto también para ellos, y gracias al apoyo de las compañías que no nos cobran ningún peso ni por el agua ni por el diésel, pues serían mucho mayor todavía los gastos, pues, ¿no? Sí. Para el municipio, para sí. bomberos.
12: Es una aportación de estas instituciones o empresas privadas, entonces.
13: Así es, así es.
12: Bueno, pues vamos a estar pendientes. En este momento no hay activo, no hay reporte de algún incendio en predios, en las inmediaciones de carreteras, ni en ninguna parte, José Ángel.
13: En este momento no, por la madrugada entre la 1 y las 5 de la mañana tuvimos 4 incendios aquí en Guaymas.
12: Sí.
13: Uno de una casa habitación aquí por las Golondrinas, con pérdidas totales. Los otros fueron una casa abandonada y otros unos terrenos baldíos.
12: ¿No hubo lesionados?
13: Pérdidas
12: humanas,
13: gracias ¿no? a Dios, sin lesionados.
12: Salieron a tiempo. Estaba la de Golondrinas, sí estaba habitada.
13: Sí, una señora que salió con tiempo, y ya en estos momentos también está involucrado el DIF municipal para apoyarla.
12: Para ayudarle, para apoyarle.
13: Sí, tuvo pérdidas totales.
12: Qué pena. Bueno, José Ángel, muchas gracias. Gracias por ese tiempo.
13: Marcelo, un gran abrazo. Dios los bendiga.
12: Y hasta luego igualmente. Igualmente, José Ángel Burruel es el coordinador de la Unidad Municipal de Protección Civil de Guaymas. 8:03. 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Vamos a una breve pausa. Son las 8:04. Regresamos a Expreso 24/7.
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1: Continuamos, ya son las 8 de la mañana con 6 minutos, 8 con 6 minutos. Le decía hace un momento que las cosas, toda esta polémica, toda esta discusión en torno a Maru Campos, Rocha Moya, pues, ¿cuánto tiene ya, Un mes, pues, si no le han bajado de intensidad, ¿no? Ayer en la Cámara de Senadores le decía a los senadores del PAN, se subieron ahí al presidium, a la tribuna con su camisa, muy orgullosos ellos, ¿no? Yo con Maru, estamos con Maru, y le decían a los de Morena, a ver, pónganse ustedes la de Rocha Moya, ¿no? Y llevaban camisetas guindas, ¿no? Con esa leyenda. Póngasela, aquí se las trajimos, si ustedes no han hecho aquí, sí, ya se las mandamos a hacer, ponga. Y luego Noroña, no, todo un, qué barba, todo un espectáculo, ¿no? Son casos muy serios, ambos, ¿sí? Es muy serio lo de Maru Campos, pues no es cualquier cosa, ¿no? Bueno, lo que ocurrió en Chihuahua, no propiamente Maru Campos, lo que ocurrió en Chihuahua, la incursión sin autorización, sin permiso, ilegal, anticonstitucional de autoridades norteamericanas, de agentes norteamericanos para hacer labores de seguridad, de labores contra el narcotráfico, es una falta, ¿no? Es una falta. No, lo de Rocha Moya, no. Si lo de Maru Campos es una falta o lo de Chihuahua es una falta, pues lo de Rocha Moya, los señalamientos, al menos los señalamientos, ¿no? Son... pues que no hay comparación, simple y sencillamente. Pero bueno, el caso de Maru Campos, hoy da de qué hablar. Sale en redes sociales el vocero de la Fiscalía General de la República, Ulises Lara, y dice que la gobernadora Maru Campos manifestó su disposición para aportar información al ser citada por la FGR para brindar su versión sobre la participación de agentes extranjeros en actividades de seguridad en nuestro país, dice el vocero de la FGR, Ulises Lara. Vamos a escuchar lo que hace un momento publicó en redes sociales el vocero de la Fiscalía, bueno, anoche, mejor dicho anoche, ¿verdad? El vocero de la Fiscalía General de la República, Ulises Lara.
2: Buenas noches. Este día ofrecemos al pueblo de México avances sobre dos indagatorias que realiza la Fiscalía General de la República. Sobre las investigaciones de 10 ciudadanos de Sinaloa, entre los que se encuentran el gobernador, el senador y un presidente municipal, todos ellos con licencia, podemos informar que 5 de ellos ya comparecieron y continúan las investigaciones para deslindar responsabilidades en caso de que se encuadre algún delito. Es importante referir que ninguna de estas personas cuenta con ficha roja de Interpol. La Fiscalía General de la República señala que la información obtenida hasta el momento servirá para atender las líneas de investigación que se siguen y se llevarán a cabo todas las actuaciones necesarias para alcanzar la verdad y la justicia en este caso. En el caso del descubrimiento de un laboratorio clandestino para la producción de drogas sintéticas localizado en el municipio de Morelos, Chihuahua, que dejó al descubierto la presencia de agentes extranjeros, se citó al fiscal general y a la gobernadora constitucional del estado con el único fin de conocer su testimonio para allegarse de elementos e integrarlos a la investigación acerca de la participación de dichos agentes extranjeros en actividades de seguridad en nuestro país. Sin embargo, la mandataria estatal solamente entregó un escrito en el que manifiesta su indisposición para aportar información. Conocemos lo que implica la inmunidad procesal, la cual señala la imposibilidad de procesar penalmente a determinadas personas servidoras públicas, como el caso de la gobernadora. Sin embargo, ello no impide que la persona servidora pública aporte información para el esclarecimiento de los hechos que se investigan. Finalmente, reiteramos que la Fiscalía General de la República ha llevado a cabo el proceso de desmantelamiento de esa instalación clandestina, lo que incluyó el embalaje y el traslado de las sustancias.

0: localizadas para su posterior destrucción. Continuaremos informando de manera oportuna los avances sobre estas y otras indagatorias en la medida en que sea procedente, con transparencia, apertura y legalidad. Al margen de la ley, nada. Por encima de la ley, nadie.
1: Es la Fiscalía General de la República a través del vocero de esta dependencia, Ulises Lara, sobre el caso Maro Campos. Oiga, si le decía sobre el episodio de Fernández Noroña, para no variar, ¿verdad? Con un senador del Verde. Mire, aquí el asunto también es que, pues eran amigos, ¿no? Hasta donde sabemos y el último reporte que tenemos es que, pues el Verde es de la 4T, es aliado de Morena, del Partido del Trabajo, de otros partidos, ¿no? Forman la 4T todos estos, están aliados en el Senado, en la Cámara de Diputados, en elecciones van juntos. Pues es uno del Verde el que le tira con la camiseta en la cara a Fernández Noroña, ¿no? Ya Fernández Noroña dice que va a pedir que se revise a este senador, en fin. Pero no, el que estuvo también, el episodio que estuvo, es que fue un circo, ¿no? En el Senado, se querían agarrar a golpes así, y no crea que allá en las filas, en el baño, a la salida, ¿no? No. Ahí en donde los veían todos, allá abajito de la tribuna, ahí se querían agarrar a golpes un diputado de Morena que se llama Seniacen Escobar, que está inclusive en guardia, ¿no? Tipo box, él está en guardia con sus puños, ¿verdad? Listo, y inclusive hace los movimientos tipo boxeador para enfrentar al legislador Carlos Gutiérrez. Este Carlos Gutiérrez, si no me equivoco, fue el que le dio una bola de zapes a Noroña, ¿no? ¿Se acuerdan de aquel otro pleito? Mire de lo que estamos hablando, ¿eh? Si abordamos el tema de diputados federales y senadores, es hablar de los shows que dan, de los pleitos. Pues casi se agarran a golpes ahí, ¿no? No, todo un espectáculo, pues denigrante, ¿no? Denigrante. Sea lo que sea, sí, las pasiones se desbordan, pero pues no debería de ser así. No debería ser. Ahora que si es así, pues imagínense todo arreglarlo a golpes, pues. Y la política, como para cuándo, ¿no? La política nos referimos a dialogar, a negociar, a poner en la mesa, a legislar. A golpes es lo de hoy. Vamos a una pausa, permítanos un momento, son las 8 de la mañana con 14 minutos. Regresamos con más a Expreso 24/7.
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2: Efectivamente, el maestro Carlos Aspe, especialista en economía, negocios, mercadotecnia, está con nosotros todos los viernes. ABC de la economía. Carlos, muy buenos días. Adelante.
3: Buenos días, Marcelo. Mira, fíjate que seleccioné para esta semana, para mi participación el día de hoy, un tema que me resulta, yo creo que se empieza a mover, que es el tema de las encuestas, particularmente sí. Las encuestas de tipo política, ¿no?
2: Sí.
3: Y es una herramienta que muchas veces se utiliza por parte de los equipos de campaña como una estrategia dentro de la misma campaña. Y otras veces es solamente para difusión. La realidad es que las encuestas sirven para tomar decisiones hacia adentro y eventualmente las usan de manera, vamos a decir, inconveniente, moviendo un poquito los datos para que resulten de acuerdo a los intereses particularmente de
2: lo que conocemos como el cuchareo.
3: Exactamente,
2: las cuchareadas,
3: como sí. Se dice en el argot. Pero bueno, vamos a ver qué es lo que tenemos que, a nivel de público general, así,
2: sí.
3: Qué es lo que tenemos que fijarnos cuando nos muestra una encuesta. Ahorita en las redes sociales, pues está al orden del día, van a empezar.
2: Sí.
3: Obviamente los medios masivos, que eran el canal tradicional, ahorita es a través de las redes sociales,
2: ¿no?
3: como sí. Se transmiten este tipo de comunicaciones. Pero primero que nada hay que ver quién es esa encuesta, quién está entregando esa encuesta, si la está manejando una agencia
2: sí.
3: seria, o es una agencia pues que no se conoce, o eventualmente ahorita con las redes sociales, si dice la encuesta fulana
2: sí.
3: de tal, ¿no? Para no decir nombres, por supuesto. Bueno, meterse uno de las redes sociales y revisar sí. a ver esa agencia que existe.
2: Yo destacaría primero esa parte, si me permites aquí.
3: Sí,
2: vaya el término, sí. meter mi cuchara, Carlos.
3: Claro, por supuesto.
2: No es lo mismo que te presente una encuesta, una cuenta patito que se creó en redes sociales, en Facebook, que póngale el nombre que le quiera, ¿verdad?
3: Sí.
2: No voy a decir porque existen un chorro de nombres ya, ¿no? Que
3: sí,
2: supuestamente manejan encuestas.
3: Sí.
2: La encuestadora fulana de tal da a conocer estos resultados a
3: sí.
2: que en un medio, ¿verdad? Tradicional, con años de informando, con años sí. de trabajo, con productos serios en materia informativa, te presente estos datos, ¿no?
3: Sí.
2: De estos datos de una encuestadora con nombre y apellido, de igual manera que tiene trabajando muchos o varios años sí. en los estudios de mercado.
3: Sí, así es.
2: Primeramente, ¿verdad?
3: Así es. Y también revisar, Marcelo, si y con quiénes ha trabajado, con qué clientes ha trabajado. Y normalmente esa agencia ha trabajado con una sola marca, vamos a, así se le llama en el argot, que también, o con un solo partido, vamos a decirlo así. También hay que no decir tan cuchareada, sino simplemente decir, bueno, ponerle un asterisco a ese dato, decir, fíjate que casualmente esta agencia, por la historia que tiene y viendo sus redes sociales, siempre ha trabajado para X partido. Entonces, pues me suena lógico que salgan los datos de esa manera, o me quedo con las reservas, o lo contrasto con otra agencia para revisar cómo la otra agencia. Ese es un detalle importante revisar, ¿no?
2: Sí.
3: Otro detalle es cómo se levantó la encuesta. Si la encuesta fue presencial en vivienda, si fue una encuesta telefónica, si fue una encuesta levantada a través de redes sociales, es decir, un bot, una encuesta digital, vamos a decirlo así. ¿Cómo se levantó la encuesta? Eso es muy importante también, puesto que fíjate que las encuestas de vivienda casa por casa, que es la que normalmente decimos que es la más confiable, resulta que ahorita, por ejemplo, en capitales grandes de los estados, particularmente Sonora, por ejemplo, Hermosillo, y a otras ciudades también importantes como Obregón, Guaymas, incluso Nogales, el 40-50% de las viviendas ya están encerradas. Viven encerradas donde hay una caseta de entrada, una caseta de seguridad, que necesitas una clave para entrar, etcétera. Esas viviendas no las puedes encuestar.
2: Ese segmento poblacional ya se complica.
3: Ya se complica, vamos a decirlo así, se sesga un poquito la encuesta hacia viviendas que no vivan encerradas. ¿Cómo se resuelve esta situación? Bueno, se resuelve, le llamamos nosotros en centros de afluencia. Esa es una opción, es decir, vámonos a los centros de afluencia que estén cercanos a esos lugares y preguntar la colonia donde vive, y vamos tomando representatividades en esas zonas. Esa es una manera. La otra forma es levantar la encuesta, se llama, le decimos por aire, es decir, de por medio de encuesta telefónica, por ejemplo, ¿no? En fin, ya no las encuestas que son vivienda necesariamente son las más confiables, ¿no? ¿Cuál es el método adecuado? Para mí es el adecuado es el hacer un método híbrido, es decir, centros de afluencia más vivienda, para poder tener una representatividad adecuada. Eso es en cuanto al tema de dónde, cómo encuestar, ¿no? La otra también es importante saber cuál es el tipo de pregunta, Marcelo. Si no es lo mismo preguntar a qué partido, por qué partido vas a votar, a por qué persona vas a votar de ese partido. O son preguntas diferentes. Porque si tú ves, por ejemplo, oye, pues entre este partido, Morena, PRI, PAN, Movimiento Ciudadano, ¿a qué partido escoges? Ese dato te da unos parámetros muy diferentes a que si tú preguntas fulanito de tal de Morena contra fulanito de tal del PAN, o no sabemos si el PAN o el PRI va a ir en alianza, también ahorita no se sabe, o fulanito de tal con Movimiento Ciudadano, ¿por quién votarías? Ese dato no necesariamente refleja lo que es por partido.
2: Sí.
3: Porque hay candidatos que se envuelven en la bandera de su partido y hay candidatos que les estorba a los partidos a veces, ¿no? Porque es más el partido que la persona y viceversa. Entonces, también hay que...
2: Es más la persona que el partido, sí.
3: Es más la persona que el partido. Sí. Entonces, en fin, o sea, son datos que tenemos que saber leer cuando decimos, oye, pues fíjate que va ganando fulanito partido por 30, 40 puntos, etcétera. Ese es en partido, pero a ver, dime cómo va con respecto a los careos de persona, ¿no? Incluso más, hay que entender que las encuestas reflejan el momento actual. No es un forecast, no es un pronóstico de cómo va a quedar al final, sino te dicen, en este momento, si la elección fuera de tal, entonces... Hay que entender, por eso te decía al inicio...
2: No es un pronóstico la encuesta.
3: No es un pronóstico. Actualmente existen metodologías, particularmente yo aplico esa, que te da el dato, la foto, le decimos nosotros, la foto del día, más aparte, por medio de metodologías de inteligencia artificial, podemos hacer un forecast para tener el dato de cómo quedaría, pero no es necesariamente el dato de la fotografía. Es un dato ya elaborado con inteligencia artificial, obviamente que se le aclara al cliente de qué tipo de metodología se está usando para el pronóstico, pero normalmente las encuestas son las encuestas de en este momento, y a mí en lo personal me ha tocado ver digamos encuestas en los cuales un candidato va 25-30 puntos arriba. Vamos a decirlo así, en octubre, noviembre, y faltando todavía para junio, julio del siguiente año, con 30 puntos de ventaja, y al final ese candidato ha resultado ganador. Me ha tocado verlo. Entonces, hablar de ventaja o desventaja en este momento no es echar las campanas al vuelo para nadie, ¿no? Es simplemente las herramientas de las encuestas no son para generar opinión pública, sino son para tomar decisiones hacia adentro de los equipos, porque también hay que entender que hay que conocer los segmentos. A ver, los jóvenes cómo votan, la gente de tal y cual segmento socioeconómico, la gente de tal y cual ciudad, de tal y cual zona, como votan, para poder tener equipos de campaña, estrategias muy, muy divididas hacia esas partes. Entonces, pues eso sería un poquito la cultura y lo seguiremos manejando porque ya empiezan a moverse un poquito esos temas.
2: Oye, Carlos, ¿y qué me dices de pues las encuestas muy inducidas, ¿no? Nos hemos topado, hemos escuchado que a fuerzas.
3: Fíjate que ese es otro detalle.
2: ¿Qué piensas de fulano de tal o de fulanita de tal? ¿Tú crees que ella puede ganar las elecciones? Y el fulanito que es has oído de su trabajo y te menciona algunas cosas. ¿Para qué? ¿Para qué sirven esas encuestas, Carlos?
3: Es para crear posicionamiento.
2: Ellos las utilizan para crear posicionamiento.
3: ¿Para crear posicionamiento?
2: No las muestran luego.
3: No, es para que la gente los conozca. Es para que la gente los conozca. Porque también es cierto, ¿no? El nivel de conocimiento es una variable bien importante. Sí. No es lo mismo un candidato que lo conoce el 20% de la población, alguien que lo conozca el 60% de la población. Al momento de tú decir o elegir, por el solo hecho de conocerlo, lo eliges o tienes una cierta ventaja por esa parte. Pero por otro lado también hay un posicionamiento que puede ser positivo o puede ser negativo. Ah, sí, yo lo conozco, ya fue funcionario, ya fue servidor público en tales y cuales ayuntamientos, gobiernos, etcétera, y no me quedó buena impresión de él. Entonces sí lo conozco, pero lo conozco mal. Le llamamos nosotros atributos negativos. Pero cuando se hace esa a veces también lo hacen con propósitos de difundir la campaña, también de decir, fíjate, ¿sabías tú que Fulanito de tal es un tal y cual pues hablan mal de él, ¿no? Y lo dice, ahora dime, ¿lo elegirías para que fuera candidato? Pues obviamente que no, ¿verdad? Pues sí. Ya, entonces, es muy importante también la forma en que se redacta las preguntas, ¿no? Debe de ser lo más objetivas posible, pero sí, esas encuestas son para dar a conocer a las personas.
2: Que estamos constantemente recibiéndolas.
3: O desprestigiando también a las personas.
2: Ah, también. Es muy interesante todo esto. Sobre todo, muy muy oportuno, Carlos, hablar de esto, porque pues, se van a dejar venir en cascada, ¿no? Y de todos, por todos lados, ¿no? Todos los precandidatos. Primeramente los aspirantes en procesos internos, luego ya una vez que empiecen las contiendas muy adelantadas, que está todo esto, es muy importante entenderle un poco más esto del posicionamiento. ¿Qué es más fuerte, el posicionamiento o que hablen bien de ti, que la gente piense bien, opine bien de ese personaje?
3: Fíjate que yo creo que lo segundo, porque hay partidos, como te decía ahorita, que la sola marca vende, ¿no?
2: Sí.
3: Y entonces pones a una persona desconocida y esa persona gana, ¿no? Y hay otros partidos que tienen un buen conocimiento, pero tienen una mala, o están, vamos a decirlo así, están rankeados muy abajo. Entonces el que tiene que jalar al partido es el personaje. No quisiera usar nombres, aun y cuando los pudiese usar, pero pues está muy muy amplia todavía, sería muy injusto al mencionar nombres ahorita, ¿no? Pero respondiendo a tu pregunta, es más importante el posicionamiento de la persona, es decir, que el prestigio de la persona, ¿no? Los atributos positivos de esa persona, porque una persona que se conoce mucho y se conoce mal, tiene que reposicionarse. Es decir, tienes que decir, oye, ¿sabes qué? Piensas mal de mí, pero mira, te quiero, aquello que pasó, no fue así, etcétera, mira, vota por mí. Eso es muy complicado a una persona que no lo conocen y recién se está dando a conocer. Entonces, el surgimiento de esa sí. de ese posicionamiento es mucho más terso y más fácil de posicionar, decimos nosotros, de posicionar con atributos positivos a una persona que ya tiene prestigio negativo y que tienes que reposicionar.
2: Porque luego para muchos políticos aplican aquella de que hablen mal de mí, pero que hablen, ¿no?
3: Fíjate que sí, dependiendo también de qué partido, pero como te digo, ¿no? No aplica, yo creo que la verdad es que sí, el prestigio cuenta mucho. Te conocen el 60%, pero ¿qué opinan de ti? ¿Opinan mal? Eso es un ranking que vas en contra, ¿no?
2: Bien.
3: Sí.
2: Pues muy importante, ¿no? Qué importante. Y yo creo que me quedo aquí, retomo el primer punto que enlistaste en la importancia de valorar tantos estudios que podrían venirse, ¿no? Tantas encuestas o supuestas encuestas. ¿Quién la hace? ¿Qué empresa, qué firma encuestadora, qué experiencia y trayectoria tiene? ¿Y quién la está dando a conocer también, ¿no? ¿Qué medios? Si es una cuenta exprofeso ahí en Facebook que la inventaron ayer, antier, o si es un medio, ¿verdad? Con años de trabajo, de trayectoria, de experiencia, conformada por gente seria, ¿no? Que la retoma o lo contratan, ¿verdad? Para estar canalizando esos estudios, esa encuestadora. Bueno, muy interesante. Ojalá que sigamos conversando más adelante de este tema, Carlos, algunos puntos que por ahí se nos quedaron, que los retomes, ¿verdad?
3: Claro que sí, con todo gusto.
2: Muy bien. Gracias, hasta luego, Carlos.
3: Gracias, hasta luego.
2: Carlos Aspe, con su sección de todos los viernes, ¿verdad? El ABC de la economía. Es especialista en mercadotecnia también, Carlos Aspe, con su casa, con su propia firma que se encarga de hacer estos estudios. 8:35. 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Vamos a una pausa muy breve al regresar. Flavio Valencia con Butaca 24/7.
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3: Así es, los viernes con nosotros el maestro Flavio Valencia, en Butaca 24/7 para hablarnos, analizar y sugerir también, sugerir entretenimiento, sugerir horas de esparcimiento a través del cine, del streaming y sobre todo el fin de semana, ¿no? Maestro Flavio, bienvenido como siempre.
4: Muchas gracias, gusto en saludarle a toda la audiencia. Y bueno, traemos ahí varias propuestas. Hay una película que está ahorita sorprendiendo a muchos en el cine, que se llama Obsesión. ¿Y por qué está sorprendiendo esta película? Porque es de muy bajo presupuesto. Normalmente las películas, cuando son de grandes productoras o tiene demasiada inversión, la gente sabe perfectamente que puedes tener un gran golpe. Pero en esta película, Obsesión, viene de un director muy joven, Curry Baker, que son de los directores que últimamente han saltado de hacer cortos en YouTube al cine hollywoodense, ¿no? Entonces, este joven director presenta esta nueva propuesta de Obsesión, que es cine de terror, en el que la historia es muy, muy, muy sencilla. Es un joven que está a lo mejor enamorado, ilusionado con una de sus mejores amigas y no se atreve a contarle que le gusta, ¿no? Sí. Entonces se encuentra con una de esas historias y leyendas que dicen, puedes pedir un deseo, se te va a cumplir, ¿no? Ahí en una tienda de souvenirs la encuentra y dice, bueno, voy a pedir un deseo. Y sus palabras simplemente son, en que a ella le guste yo y que sea lo único que le guste o que lo que más le guste en el mundo. Algo así, sí, pedía el deseo.
3: Ese fue el deseo de este
4: el
3: caballo.
4: Deseo. Entonces después sí dicen, ten cuidado con lo que deseas, ¿no?
3: No se te vaya a cumplir.
4: No se te vaya a cumplir. Y en eso, y es ahí donde empieza la trama y de terror, porque en este deseo pues se vienen muchísimos detalles donde este personaje, que es la muchacha Nikki, pues empieza a enamorar y a obsesionar por este deseo. Entonces, aquí la película plantea varios puntos interesantes. Al primer punto podríamos decir, Nikki, que es el personaje femenino, es la que está obsesionada porque empieza a hacer muchas cosas fuera de lo común en una relación o cuando te gusta alguien. Pero después te empiezas tú a plantear, bueno, ¿quién era el obsesivo? ¿Él por pedir ese deseo o ella que está embrujada? Y es ahí donde empieza el público a desmenuzar qué es realmente la situación. Si este personaje que está embrujado y está haciendo cosas que no quiere por el embrujo, o esta persona que sabe perfectamente que fue un embrujo y que está permitiendo que sucedan estas cosas. Entonces llegan al punto en que la gente que estábamos viendo, por ejemplo, en mi caso, llegó un punto donde decía, me desesperaba por las situaciones grotescas que llegan a pasar en la historia y que pudo haber puesto un alto a alguien en algún punto. Pero bueno, al final de cuentas es una ficción, pero que sí nos hace reflexionar en el mundo o sociedad que a veces estamos nosotros viviendo y que podemos ver cosas extrañas a nuestro alrededor y no decimos nada. Decidimos quedarnos callados. Y ahí hay varios personajes que deciden callar viendo la situación que está ocurriendo. Entonces, todas esas situaciones son los que empiezan a poner tensa lo que es la película y que el espectador empieza a sentirse incómodo. No es un terror en el que hay un monstruo o hay un asesino, es un terror donde te muestra una realidad que a veces vemos en nuestra vida y que decidimos voltear a un lado, pero en este caso, lógicamente, pues está siendo un poco más grotesca la situación para la cuestión de la historia de la película. Entonces, creo que está pegando bastante bien. Le ha ganado a más películas en cuestión de recaudación de dinero y sorprende porque costó muy poco esta película, ¿no? Y al final de cuentas le ha ganado a grandes películas hollywoodenses. Este fin de semana le ganó a Mandalorian y Grogu, ¿no? Que es una película de Star Wars y que tiene bastante presupuesto y que sí le ganó en la recaudación del fin de semana. No estoy diciendo toda la recaudación total de las películas, pero al final de cuentas, Obsesión, si a ti te gusta este tipo de películas de terror psicológico, de ver un terror diferente en la pantalla grande, pues bueno, te puede gustar, ¿no?
3: Sí. Oye, ¿y este Mandalorian es de Star Wars entonces?
4: Sí, el Mandalorian.
3: ¿Es secuela? ¿Qué es? Ya ni sabemos,
4: sí. ¿No? Mira, el Mandalorian es un personaje que nace en una serie de televisión ahí en Disney Plus que se estrenó por allá el 2019, si no me equivoco, ya tiene 3 temporadas. Este personaje Mandalorian es un personaje que nace dentro de las historias de Star Wars en las trilogía original por allá en los 80s, hay un personaje mandaloriano que se llama Boba Fett. Entonces, a partir de este personaje deciden hacer una nueva historia, que es esta serie de televisión. Cuando se estrena esta serie de televisión en Disney Plus, que fue lo primero que hicieron en esta plataforma, pues bueno, gustó bastante por este personaje que se llama Grogu, que al inicio de la serie no tenía un nombre. Todo el mundo le decíamos Baby Yoda, porque sí, era un personaje muy parecido a la trilogía original, a un personaje llamado Yoda, ¿no? Entonces, la gente se empezó a cariñar con este personaje, sí. De hecho, es de los personajes más queridos por los niños. Hay mucha cuestión de marketing alrededor de este personaje. Entonces, después de 3 temporadas de televisión, deciden hacer esta película. Y la historia, pues bueno, nos cuenta el seguimiento que tiene este personaje de Mandalorian con este personaje de Grogu, que es como una relación padre-hijo, ¿no? Donde un personaje busca proteger al otro porque es un personaje pequeño que, aunque parezca bebé, tiene 50 años dentro de la vida de este tipo de criaturas. Al final de cuentas, la película es muy entretenida. Visualmente es espectacular, y la música, los acordes que te van dando dentro de la historia, creo que también llama mucho la atención. Mucha gente que la ha visto ha estado dividido. Dice, híjola, es difícil ver una película que viene de una serie de televisión, porque la gente dice, es un capítulo largo. O sea, sí, son 2 capítulos pegados que vi en la pantalla grande y no lo sienten como una gran película como normalmente estamos acostumbrados en la pantalla grande. Otras personas dicen que al final de cuentas sí es una película entretenida y espectacular. En lo personal, creo que el punto de que tenemos nosotros de una referencia de serie de televisión, pues bueno, es inevitable hacer las comparaciones, pero lo que sí tiene esta película, creo que es una esencia interesante, porque Grogu se ha vuelto un personaje muy importante de Star Wars y cumple, a la hora de estar viendo la película en la pantalla grande, esos momentos donde el director Jon Favreau quiere que la gente nos encariñemos más con el personaje, lo logra, ¿no? Creo que este personaje Grogu o Baby Yoda, al estar en la pantalla grande y todo lo que llega a ser, te causa emoción, te causa risa, te causa ternura y cumple, sí, con esa cuestión. Y la otra parte de la película, que es la relación entre Mandalorian, que es Pedro Pascal, y este Grogu, este personaje, se incrementa tanto que pues la gente busca mucho esa identificación. La película, por un lado, busca que los niños se entretengan con Grogu y los adultos no se vean reflejados con esta relación de un padre queriendo proteger a su hijo ante las circunstancias y preparándolo para cuando un momento de su vida el padre ya no esté, ¿no? Sí. Que es un poco el mensaje que deja la película. Cómo preparar a tu hijo para situaciones cuando tú ya no vas a estar, ¿no? Y hay una frase que dice, hay un momento en el que el padre, el viejo, protege al pequeño, pero después el pequeño protege al viejo, ¿no?
3: Sí. Y así ha sido toda la historia, ¿no? De todos los Star Wars.
4: Así.
3: Ese tipo de trama, ¿no?
4: Sí.
3: De relaciones, entre la acción, la aventura y esa parte que nos dices de las relaciones.
4: Sí, al final de cuentas, detrás de esta ópera espacial que vemos y detrás de toda esta ciencia ficción
3: ópera
4: y aventura. Ópera espacial,
3: sí,
4: ¿no? Y atrás de esta ciencia ficción y guerra de galaxias y tramas espectaculares, siempre busca Star Wars tener una historia muy amena en cuestión, sí, personal y familiar, porque al final de cuentas,
3: no nada más ir a echar balas al espacio,
4: sí,
3: que ha sido su éxito, entonces.
4: Sí, porque la espectacularidad puede quedar a un lado, pero después, cuando ya te concentras en la historia, si no conectas con lo que estás viendo, pues la gente dice, bueno, ya estuvo bueno de balazos, de rayos, de espadas y de lo que tú quieras, ahora que sigue, ¿no? Y sí, las películas, en este caso, han buscado esto. Y en el caso de Mandalorian, a pesar de no tener una historia muy sólida, de que uno vea una trama así como espectacular, es entretenida. Y es lo que yo les digo muchas veces a la gente. A ver, el cine de Star Wars o el cine de entretenimiento, pues tiene que cumplir con ciertas cuestiones. Uno, entretenerte, lógicamente. No es una película que te va a hacer súper reflexionar, no es un guión que está hecho para un premio Oscar o para otro tipo de premiaciones, que a veces los críticos dicen, no, creo que la película le falta historia, no tiene profundidad. Bueno, es Star Wars. O sea, es vas viendo monstruos que ni existen, estás viendo naves que jamás ciencia vamos ficción, a ver. Sí, ciencia ficción. Y que lo que debe cumplir es espectacularidad y entretener. Claro, que al final de cuentas también tiene otros elementos, pero creo que la gente que son seguidores de El Mandalorian y Grogu van a quedar muy satisfechos. Los que son de hueso colorado de Star Wars tienen ahí ciertos conflictos porque dicen que no es tan espectacular como una película de Star Wars. Pero, pues vaya, en su momento también...
3: Pero la ven.
4: Sí, en su momento la gente cuando hicieron las precuelas del episodio 1, 2 y 3 por allá a finales de los 90, principios de los 2000, la gente la odió. No las querían ni ver. 20 años después andan celebrando los aniversarios del estreno de la película, se llenan las convenciones, aplauden a los actores que hace 20 años le tiraban. Entonces, pues la gente así es, ¿no? Y ahorita las redes, pues bueno, son muy poderosas para hacer comentarios y críticas. Y a pesar de que está muy dividida la gente, en taquilla le ha ido bastante bien. Vamos a ver si se vuelve un éxito o no, pero por lo pronto ya empezó a recuperar lo que se invirtió en la película. Y si te gusta el mundo de Star Wars, creo que Mandalorian y Grogu te va a encantar. Y aparte, este personaje de Baby Yoda o Grogu, como conocemos, es muy tierno y nos roba sonrisas. Y a los niños les está encantando, ¿no?
3: Sí. Flavio, pues muchas gracias. Como siempre, Flavio Valencia, los viernes con nosotros y Butaca 24-7. Te esperamos la próxima semana.
4: Muchas gracias. Aquí andaremos.
3: Son las 8 ya con 51 minutos. Vamos a un breve corte. Regresamos ya a la recta final de la emisión de hoy de Expreso 24-7.
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3: Son las, 8:54 minutos, ya la recta final de la emisión de esta mañana, del matutino de hoy de Expreso 24-7. 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Ya son las 8:54. Lamentan caso de maestro en Sed del Mar. El caso del maestro de ética y valores del Sed del Mar 32 de Empalme, captado por estudiantes el 14 de mayo, cuando presuntamente revisaba pertenencias y tomaba dinero dentro de un salón de clases, debe atenderse como un hecho aislado y no como una razón para desconfiar de todo el personal, dijo Cecilio Luna. El presidente de la Asociación Estatal de Padres señaló que este tipo de situaciones deben investigarse por las autoridades correspondientes, pero sí convertir el comportamiento de una persona descalificación general hacia maestras y maestros. Oiga, y de lo que ocurrió en el hospital del IMSS de Ciudad Obregón, el roedor ahí cayendo del ducto, la chica ratota, ¿no? Tremenda rata. Está de cuatro patas. Dice el IMSS, emitió un comunicado, señaló que el hecho corresponde a un evento aislado, otro aislado, ¿no? Lo del Sed del Mar, aislado, es la frase, el término favorito. Lo de la rata es un hecho aislado, dice el IMSS, y que de forma preventiva se reforzarán acciones de supervisión, limpieza y control sanitario. De manera inmediata, personal de conservación y servicios intervino para controlar y retirar el animal sin que ninguna persona resultara lesionada. Pues no, ¿verdad? ¿Cómo iban a resultar lesionados, verdad? Por una rata tampoco, ¿no? Ese no es tanto que resulten lesionados. Dicen, no, nadie resultó lesionado. No, pues no, ¿verdad? Pero no deben de estar. Es el asunto, que no deben de estar ahí, aislado, no deben de estar ahí. Vinculan a proceso a exalcaldesa de Álamos, Ruth N. Un juez de control dictó auto de vinculación a proceso a Said Arturo N., hijo de Ruth Concepción, exalcaldesa de Álamos, quien también enfrenta cargos por delitos de violencia familiar equiparada y lesiones en perjuicio de Dairen Andrea. Dairen Andrea era la pareja de Said Arturo y un par de veces arremetieron contra ella y los vincularon a proceso por violencia familiar. ¿Ya sabías que hay Subaru en Ciudad Obregón? 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Vamos a la información en síntesis, las Express de Expreso. Félix, uno de los hombres señalados por el Departamento del Tesoro de Estados Unidos por ser presuntamente lavador de dinero de la facción de los Chapitos, el pasado 20 de mayo presentó una demanda de amparo para evitar su detención. De acuerdo con información del Semanario Z de Tijuana, el escrito fue presentado ante el Juzgado Primero de Distrito en Sinaloa. Este viernes la presidenta Sheinbaum entregó los boletos del Mundial 2026 a las ganadoras del concurso Representa México en la inauguración del Mundial, dinámica realizada meses atrás en las que jóvenes participaron enviando videos haciendo dominadas, así las canillitas, ¿no? Con el balón dominado, pues, para ganar entradas a distintos partidos del torneo. El premio mayor corresponde al partido inaugural de la selección mexicana y Sudáfrica, programado para el 11 de junio en el Estadio de la Ciudad de México. Estadio Ciudad de México, que antes fue Estadio Banorte, que antes fue Estadio Azteca, ahora Estadio Ciudad de México, va a volver a ser Estadio Banorte. Además, boletos para encuentros que se disputarán en Guadalajara y Monterrey. El gobierno de México eliminará el uso del colorante rojo 3 en alimentos, bebidas y suplementos alimenticios tras determinar que su consumo representa un riesgo no aceptable para la salud de la población. Un incendio registrado la madrugada del viernes en un tren de mantenimiento provocó una de las mayores interrupciones recientes en el servicio ferroviario en Penn Station, Nueva York. El suceso ocurrió cuando un vagón de servicio ardió en la vía 11, desencadenando una emergencia que movilizó a decenas de trabajadores y paralizó el tránsito ferroviario en pleno inicio de la jornada laboral. 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Bueno, así finalizamos la emisión matutina de hoy de Expreso 24/7. Muchas gracias por habernos permitido acompañarle. Se queda con Carolina Ochoa en Sonora Grupera, Juan Olivas y Morning Rush aquí en Pop Extremo. A la 1 de la tarde regresa todo el equipo con el vespertino de Expreso 24/7 y a las 6:30 no se pierda el cierre, la información al cierre, lo de último momento con Carla Teixeira. Igual por Pop Extremo, Sonora Grupera y nuestras plataformas digitales. Gracias a nombre de todo el equipo editorial, del equipo de producción, que tenga excelente viernes. Yo soy Marcelo Bailis, hasta la próxima.
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Realiza un operativo en el que se detuvo a un guardia de seguridad de un fraccionamiento residencial en Hermosillo. Ciberdelincuentes ponen en evidencia la vulnerabilidad en la seguridad de los programas y archivos con datos personales que utilizan varias instituciones de gobierno. Esta vez le tocó al CECITES. Cajeme y Navojoa son los únicos dos municipios donde podían registrarse lluvias en las próximas horas. Se llevó a cabo en la capital sonorense el evento Ruta de la Educación, donde se mostró a miles de estudiantes cuál es la oferta en los niveles medio superior y superior en el estado de Sonora. Así iniciamos con Expreso 24/7, emisión vespertina. Acompáñenos.

0: ¿Qué tal? Muy buenas tardes. Muchas gracias por permitirnos acompañarle. Iniciamos la emisión vespertina de este viernes 29 de mayo de 2026. Expreso 24/7. Ya tiene un avance la información, pero hay mucho más que tiene que enterarse con todos los detalles. Aquí los tenemos en esta siguiente hora. Expreso 24/7 que transmitimos a través de nuestras cadenas de radio, dos cadenas de radio, de media y todas nuestras plataformas digitales. Antes, permítanos saludarle con mucho gusto, de una manera muy atenta, cordial, invitarle a que se quede aquí con nosotros a nombre de todo el equipo de producción, todo el equipo editorial que conforman este programa. Bienvenidos, gracias de nueva cuenta. Los saluda su servidor Marcelo Bailis. Y le recuerdo que estamos transmitiendo a través de las frecuencias de Pop Extremo y Sonora Grupera. Aprovechamos para saludarle e identificarnos, como debe de ser, con nuestra audiencia en Sonora Grupera Guaymas. Estamos transmitiendo por el 100.5. En Navojoa, recuerde, es el 89.7, también Sonora Grupera. Sonora Grupera Ciudad Obregón en el 91.7. Y también por Pop Extremo en Guaymas, 90.9. Pop Extremo Navojoa, 98.1. Estas cinco emisoras nos permiten cubrir todo el sur de Sonora, desde Álamos hasta Guaymas, pasando por Navojoa, Guatabampo, bueno, todo el Valle del Mayo. Todo el Valle del Yaqui, toda la región del Yaqui, Cajeme, por supuesto, Bacum, San Ignacio, Río Muerto, Guaymas, todas las comunidades de Guaymas, Empalme, Los Valles, San Carlos, a quienes les agradecemos enormemente el favor de su atención. Y estamos transmitiendo por todas las redes sociales, las plataformas digitales de media. Estamos ya por YouTube, nos encuentra como Expreso Web, en nuestro sitio en internet, www.expreso.com.mx. Y lo invitamos a que busquen nuestros contenidos de información, de análisis, de comentarios en Expreso Web, en todas las redes sociales. 1:04 p.m. Damos inicio. Vamos con lo más relevante. Lo tenemos en este segmento que aquí vamos a comenzar. Las 7 de Expreso 24/7. Vamos con la primera. La primera de las 7 de Expreso 24/7. Canacope, la Cámara Nacional de Comercio en Pequeño, identificó cuáles son los factores que dificultan la permanencia de los comercios en Hermosillo. Armando Aguilar entrevistó al presidente de esta Cámara Empresarial y nos tiene el informe completo de lo que viven a diario los micro, pequeños empresarios. Vamos contigo, Armando.
1: Muy buenas tardes, Marcelo, y a todo el público que nos escucha. Informarles que las rentas elevadas, los costos operativos y la baja en ventas han complicado la permanencia de micro y pequeños comercios en Hermosillo. Así lo señaló Martín Salazar Zazueta, el presidente de Canacope Hermosillo. El dirigente empresarial dijo que en distintos puntos de la ciudad se han observado locales cerrados como resultado de una dinámica donde los gastos fijos se mantienen altos, mientras que el consumo no siempre alcanza para sostener la operación diaria. Yo hace rato que estoy viendo esos locales cerrados. Esto pues viene de lo mismo. Los altos costos operativos, las rentas son muy caras, entonces el comercio no los aguanta, expresó. Salazar Zazueta indicó que algunos negocios que trabajan directamente con el público en general enfrentan mayores dificultades cuando bajan las ventas debido a que deben de seguir cubriendo la renta, servicios, mantenimiento y otros gastos sin que necesariamente aumente el flujo de clientes. A esta situación se suman otros factores que han presionado al sector, como la informalidad, las compras en línea, la inflación y un consumo más cuidadoso por parte de las familias que recae principalmente en micro y pequeños establecimientos. Todo se incrementa, bajan las ventas, entonces los costos siguen igual, comentó el presidente de Canacope Hermosillo al referirse a las condiciones que enfrentan los comerciantes. Por este motivo, Martín Salazar agregó que ante un panorama así, muchos de los comerciantes se mantienen con ajustes internos, pero reconoce que las condiciones actuales obligan a negocios a cerrar o que replanteen la forma de operar. Regresamos con ustedes al estudio.
0: Vamos con la segunda de las 7 de Expreso 24/7. La exalcaldesa de Álamos, Ruth Concepción N., fue vinculada a proceso junto con su hijo Arturo N. por violencia familiar en contra de la nuera de la que era pareja o es pareja de Arturo, por violencia familiar. Los hechos ocurrieron en dos momentos diferentes en Navojoa. Esto de acuerdo a la Fiscalía General de Justicia del Estado. El primer episodio sucedió la madrugada del 16 de febrero de 2025 en el estacionamiento de un comercio de la colonia Reforma, en Navojoa. En el sitio Said Arturo N., concubino de la afectada, inició una discusión por un teléfono celular que escaló a la violencia física al derribarla al suelo y arrastrarla para quitarle el aparato, además de intentar asfixiarla por el cuello e insultarla. Esto volvió a pasar, pero horas después, en una vivienda del fraccionamiento La Encantada. Repetimos, es un reporte este de la Fiscalía de Justicia del Estado. El segundo ataque se registró el 9 de marzo del año pasado también, pero afuera de esa misma casa, cuando Ruth, ahí entró en acción entre comillas, Ruth Concepción N., la exalcaldesa, suegra de la víctima, llegó al lugar y la golpeó con puñetazos en el rostro, por lo que Dairén resultó con lesiones en el ojo derecho y una contractura cervical. Said Arturo N. también participó mediante humillaciones verbales y la exigencia de que se fuera. Hasta el momento el Ministerio Público expuso la imputación y el juzgador validó los elementos para iniciar el proceso penal. Vamos a la tercera de la 7 Expreso 24-7. Vea y escuche. Un guardia de seguridad del fraccionamiento residencial La Rioja, entre paréntesis de los de alta plusvalía,

0: calle Ábalos Oriente. La propietaria de la vivienda, una mujer de 50 años, declaró que al llegar a su casa notó que el mosquitero de una ventana de una de las ventanas estaba dañado, por lo que tras revisar la casa se llevó una gran sorpresa al descubrir al vigilante en una de las habitaciones de la planta alta, situación que le hizo llamar a las autoridades, por lo que Manuel N. fue arrestado. Aunque hasta el momento se desconoce si hubo robo de objetos dentro de la vivienda o los motivos por los cuales el hombre ingresó al domicilio. Llegó la mujer a su casa, vio el mosquitero dañado, entró y descubrió al guardia de seguridad en el interior de la casa. Y ojo con eso, hasta ahí va el asunto, no se sabe en qué concluyó la investigación, es decir, cuál fue el motivo por el que esta persona entró a la vivienda. Vamos con la cuarta de las 7 Expreso 24/7. Esta mañana en distintas redes sociales se anunció el hackeo o ciberataque a varias instituciones del gobierno de México. Entre ellas estaba el Centro de Estudios Científicos y Tecnológicos del Estado de Sonora, el CECITES. Para conocer más sobre esa situación, conversamos con José Manuel Acosta, fundador de la Asociación Sonora Cibersegura. Escuchemos el primer fragmento de esta entrevista de esta mañana.
1: Bueno, Marcelo, es importante mencionar que el día de ayer fue anunciado en uno de los grupos clandestinos en Telegram de ya el conocido grupo cibercriminal Cronus Team, que haciendo una remembranza, ha sido el que hackeó a la Secretaría de Hacienda Estatal, a la Policía Municipal de Hermosillo, al Ayuntamiento de Hermosillo también, entre algunos otros institutos, dependencias gubernamentales, no solamente del estado de Sonora, sino de todo México y de otros países también. Es un grupo con operaciones internacionales y precisamente el día de ayer publicaron en uno de sus canales de comunicación, pusieron a la venta una base de datos completa, de acuerdo a la información que publican, de estudiantes del Colegio de Estudios Científicos y Tecnológicos del Estado de Sonora, el CECITES Sonora. Y bueno, esta base, de acuerdo a lo que comentan los cibercriminales, contiene datos los cuales se clasifican en tipo dato de alto valor, así se le conoce en el mundo de la ciberseguridad, porque incluye datos como fotografías, matrículas, nombre completo, CUR, fecha de nacimiento, lugar de nacimiento, género, tipo de sangre, estado civil, alergias, peso, estatura, secundaria de procedencia, el promedio que tienen, su nacionalidad, domicilio actual, correo electrónico, número de celular, número de teléfono de casa, nombre de la madre, teléfono de la madre, CUR de la madre, nombre del padre y también datos del papá.
0: José Manuel Acosta, especialista en temas de seguridad cibernética y fundador, repetimos, de este colectivo Sonora Cibersegura, dijo que en lo que va del año los ataques a servidores y bases de datos gubernamentales han ido en aumento y van por lejos con el número de otros años. Escuchemos esta segunda parte de esta conversación.
1: En lo que va del año van más de 20 dependencias a nivel federal. El problema real aquí no es que los atacantes sean genios informáticos indescifrables, sino que el verdadero problema es una infraestructura tecnológica fragmentada, protocolos ineficientes y una delegación de servicios a terceros sin auditorías modernas. El gobierno generalmente suele minimizar esto diciendo, bueno, pues solo se robaron accesos, se robaron datos antiguos de hace 2, 3, 4 años, pero en ciberseguridad moderna, no proteger las credenciales de los empleados, aunque sea información de hace 2, 3, 4 años, es la vulnerabilidad número uno.
0: Sí. Finalmente, José Manuel Acosta apuntó que las implicaciones de la información personal de millones de personas pueden resultar en fraudes y otro tipo de delitos en perjuicio de ciudadanos que confiaron sus datos a las instituciones públicas. Vamos a escuchar este último fragmento de esta conversación.
1: Porque incluso han ya tomado una actitud de en contra de los gobiernos, principalmente contra el gobierno de México, y hacen ataques dirigidos, incluso organizan ataques en vivo a dependencias del gobierno en sus canales privados, en Telegram, en Signal, en donde mientras realizan el hackeo, invitan a las personas a que los vean y a que incluso si tienes conocimientos de ciberseguridad, de informática, también participes con ellos. Recientemente sí. Estaban reclutando miembros para su agrupación, para que apoyen en este

0: tipo de hackeos. La principal intención que se les ha visto, bueno, pues es exponer todas estas vulnerabilidades y deficiencias que tienen los gobiernos, principalmente en Latinoamérica.
1: Así la situación, pues, con el hackeo, y en esta ocasión los ciberdelincuentes entraron, como se dice, hasta la cocina, pero esta vez en el sistema CECIP. Pudieron accesar a un sinfín de datos de CECITE, ¿no? Entonces, bueno, de número, ¿no? De estudiantes y los padres de familia de los estudiantes, también CURPS, identificaciones, en fin, direcciones, todo eso en manos de los delincuentes, que luego lo ponen a la venta, al mejor postor. ¿Para qué? Pues para nada bueno, ¿verdad? Bueno, vamos con la quinta de la 7 Expreso 24-7. Si piensa hacer planes esta tarde o para el fin de semana, es importante que esté prevenido, porque prevalecerán las condiciones cálidas en la entidad. A continuación, Carlos Pacheco nos dará detalles del estado del tiempo.
2: Para este fin de semana, la corriente en chorro subtropical originará cielos parcialmente nublados sobre el sur del estado. El resto del estado mantendrá cielos mayormente despejados sin probabilidad de lluvia. Por su parte, se mantendrá un ambiente caluroso durante la tarde y fresco durante la mañana. Para la capital de Sonora se espera una temperatura máxima de 35 centígrados. La mínima durante las primeras horas del sábado será de 20 grados centígrados, con humedad relativa del 30%. Cielos mayormente despejados y nulas posibilidades de lluvia. En la región del municipio de Cajeme, el amanecer de este viernes registró 22 grados centígrados. La máxima llegar a los 34, con una humedad relativa del 50%, vientos promedio de 10 a 50 kilómetros por hora, cielos mayormente nublados con 15% de probabilidad de lluvia. Para el municipio de Navojoa, el termómetro registrará valores entre los 22 y 35 centígrados, cielos mayormente nublados con humedad relativa del 60% y probabilidad de lluvia de hasta un 15% durante las primeras 24 horas. Guaymas amaneció con temperaturas de 22 centígrados, la máxima llegaría a los 29, se podría esperar ráfagas de viento de hasta 40 kilómetros por hora. La humedad relativa se colocará en un 55%, con cielos mayormente nublados, sin posibilidades de precipitación. Para la región de Nogales, la mínima al amanecer del sábado será de 14 centígrados, con una humedad relativa del 30%. La temperatura máxima rondará los 29 grados, con cielos despejados, sin probabilidad de lluvias. Con información del Servicio Meteorológico Nacional y la Coordinación Estatal de Protección Civil de Sonora, para Expreso 24-7, informó Carlos Pacheco.
1: Gracias, Carlos Pacheco, por la información. Ahí tiene usted un panorama sobre las condiciones meteorológicas para estos próximos días. Vamos con más información. Esta es la sexta de la 7 Expreso 24-7. Un evento que dio inicio esta mañana en Hermosillo. Se trata de la inauguración de la Ruta Universitaria 2026. Está dirigida a estudiantes de preparatoria y Fátima Parra estuvo en el lugar y nos va a platicar de qué se trató esta dinámica. Adelante, Fátima.
3: ¿Qué tal, Marcelo? Buenas tardes, te saludo con gusto, te informo que la mañana de este viernes 29 de mayo se realizó en Hermosillo la inauguración de la Ruta Universitaria 2026, encabezada por el secretario de Educación Froilán Gámez Gamboa, junto a funcionarios estatales y representantes de instituciones educativas. Durante el arranque del evento, el titular de la SEC destacó que esta iniciativa busca orientar a estudiantes próximos a egresar de preparatoria para que conozcan la oferta educativa disponible en Sonora y puedan tomar una decisión informada sobre su futuro profesional. El funcionario señaló que en esta edición participan más de 30 instituciones de educación superior, tanto públicas como privadas, entre ellas la Unison, UES, ITSON y UTH, además de que se ofrecen conferencias motivacionales, talleres y orientación sobre becas y programas educativos. También Gámez Gamboa indicó que además de presentar los planes de estudio de distintas carreras, el evento incluye actividades sobre la salud emocional, inteligencia artificial, mecatrónica y desarrollo personal, con el objetivo de brindar herramientas integrales a las y los jóvenes asistentes. Hasta aquí la información que te tengo. Regresamos contigo al estudio.
1: Gracias, Fátima. Vamos a la séptima de la 7 Expreso 24-7, luego de los recientes casos registrados en planteles de Hermosillo, donde alumnos fueron picados por insectos. Angie Alvarado realizó un reporte sobre las medidas o protocolos que deben seguirse tras un incidente de este tipo. Vamos a escuchar qué es lo que indican las autoridades sanitarias al respecto.
4: Las recientes picaduras sufridas por 3 estudiantes en escuelas en la misma zona de Hermosillo volvieron a poner sobre la mesa los protocolos de atención y prevención que autoridades estatales implementaron este año para actuar ante emergencias por alacranes, arañas y otros animales ponzoñosos dentro de planteles educativos. En abril del 2026, la Secretaría de Salud Pública y la Secretaría de Educación y Cultura presentaron la Guía de Enfermedades Prioritarias en el Entorno Escolar, un documento que establece medidas de prevención, atención médica inmediata y mecanismos de notificación para escuelas de Sonora. El pasado martes 26 de mayo, una niña de 4 años fue hospitalizada tras sufrir una picadura de alacrán en un preescolar de la colonia Cañada de los Negros. Un par de horas antes que 2 niñas de primaria, ambas de 10 años, fueran trasladadas a un hospital privado tras ser picadas por insectos desconocidos en la colonia Coloso Alto. En Emedia, revisamos las medidas de protocolo, detención de síntomas y diversas rutinas de higiene para prevenir enfermedades que se deben realizar y monitorear en escuelas de Sonora, especialmente tras incidentes de picaduras. ¿Qué debe suceder si a tu hijo lo muerde una araña peligrosa, como una viuda negra o una violinista, o un alacrán, bajo el cuidado del plantel escolar? ¿Qué deben de hacer las escuelas? El protocolo señala que, en caso de picaduras o mordeduras dentro del plantel, el personal escolar deberá llamar al 911 o trasladar inmediatamente al estudiante a una unidad médica. Además, la escuela está obligada a notificar a madres, padres o tutores, así como a las autoridades educativas y de salud correspondientes. La guía también establece que no deben aplicarse remedios caseros ni torniquetes, ya que estas prácticas pueden agravar la situación. Entre las acciones obligatorias para los planteles se encuentran realizar fumigaciones periódicas, mantener limpieza constante en aulas, sanitarios y áreas comunes, al menos una vez por semana. Retirar telarañas y revisar zonas oscuras o poco ventiladas, como esquinas, debajo de muebles y de artículos de poco movimiento. Realizar una limpieza profunda de bodegas y áreas comunes al menos 2 veces al año. Evitar acumulación de cajas, madera, cartón o escombros. Llevar una bitácora de control de plagas y fauna nociva. Protocolo por picaduras. Las autoridades sanitarias señalaron que las picaduras de alacrán pueden provocar dolor local, hormigueo, picazón en nariz y garganta, además de sudoración expresa. Las autoridades sanitarias señalaron que las picaduras de alacrán pueden provocar dolor local, hormigueo, picazón en nariz y garganta, además de sudoración excesiva. La guía indica que la atención médica debe buscarse en el centro de salud más cercano a la brevedad y recomienda mantener la calma mientras se traslada a la persona afectada. En el plantel, también recomiendan realizar limpieza en aulas, lockers, sanitarios y áreas comunes una vez por semana, con énfasis en lugares de poco movimiento y esquinas. Como medidas preventivas, incluyen implementar control integral periódico de fauna nociva, es decir, fumigación y limpieza, con medios del plantel, para reducir el riesgo de presencia de alacranes, que se deben documentar las acciones de control de plagas mediante una bitácora. En el caso de la araña viuda negra, las autoridades advirtieron que la mordedura puede generar dolor intenso en el sitio afectado, molestias en el abdomen o espalda baja, sudoración, mareos y salivación excesiva. Respecto a la araña violinista, la Secretaría de Salud alertó que la mordedura puede pasar desapercibida en un primer momento. Sin embargo, días después, puede provocar lesiones con vesículas y cambios de coloración en la piel, por lo que se recomienda acudir de inmediato a un centro de salud. Como parte del protocolo, las escuelas deberán informar cualquier suceso sospechoso o confirmado a la Dirección General de Convivencia, Salud y Seguridad Escolar. Posteriormente, esta instancia notificará al Distrito de Salud correspondiente para iniciar seguimiento epidemiológico y acciones preventivas. En los casos donde el estudiante llegue primero a una unidad médica, será el personal de salud quien registre el incidente y dé aviso a las autoridades estatales y educativas cuando exista riesgo para la comunidad escolar. Para Expreso 24/7, informó Angie Alvarado.
1: Importante y muy interesante, ¿verdad?, esta recopilación de nuestra compañera Angie. Importante, ¿verdad?, todo lo que se recomienda. Algo fundamental aquí, nunca minimizar por lo menos que sea el piquete, el dolor, el insecto, nunca minimizarlo, nunca decir no pasa nada. Hay que recurrir a un hospital, hay que recurrir a recibir atención médica y darle siempre seguimiento. Vamos a una pausa, permítanos un momento al regresar más información. Los aeropuertos mexicanos comienzan con la aplicación de protocolos para restringir el tránsito a los pasajeros provenientes de África. Además, la Fiscalía General de la República da a conocer su versión sobre la visita de la gobernadora Maru Campos a las oficinas de esa institución ubicada en la Ciudad de México. Y más adelante también, la presidenta Claudia Sheinbaum repartió los boletos para el Mundial de Fútbol 2026 entre quienes resultaron ganadores en el sorteo que ella misma hizo. Volvemos en unos minutos a Expreso 24/7 Vespertino. Siga con nosotros.

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0: Gracias, estamos de regreso en Expreso 24-7 y es la 1:29, nuestra emisión vespertina de este viernes, le recuerdo, es 29 de mayo de 2026 y nuestro sondeo, la pregunta del día de hoy. ¿Alguna vez ha contratado un fideicomiso educativo? ¿Qué nos puede decir sobre este tema? ¿Qué reflexión o experiencia nos puede compartir sobre este tema el fideicomiso, algún fideicomiso educativo que haya contratado? En nuestras redes sociales nos encuentra como Expreso Web, ahí está la pregunta del día y le vamos a pedir que participe, que nos deje su comentario, su reflexión sobre este tema. Tenemos más información. Luego de la declaración del operativo de la Secretaría de Salud para prevenir el ingreso de personas al país provenientes de las regiones de África donde se ha detectado casos de ébola, una de las principales líneas aéreas de México anunció cuáles serán sus protocolos para los pasajeros que podrían estar en tránsito vía aérea hacia algún destino de nuestro país y que hayan estado expuestos en las zonas vulnerables donde hay contagios de ébola. Daniel Ríos nos comparte el siguiente reporte.
1: México restringe de manera oficial el acceso temporal al país a pasajeros internacionales que durante los últimos días hubieran viajado a Uganda, República Democrática del Congo o Sudán del Sur y que no cuenten con pasaporte mexicano o residencia vigente. Así lo informó Viva Aerobús ante el brote de ébola que afecta a esos tres países. La aerolínea implementó la medida a partir del jueves 28 de mayo y tendrá una vigencia inicial de 60 días naturales. Viva agradeció la comprensión y confianza y pidió a sus pasajeros mantenerse atentos a cualquier actualización en sus canales oficiales. Hasta el momento, las aerolíneas mexicanas Volaris y Aeroméxico no se han pronunciado respecto a las dinámicas de abordaje o modificaciones en sus políticas de viaje a raíz de esta instrucción gubernamental. La restricción responde a la actualización del aviso preventivo de viaje emitido por la Secretaría de Salud el jueves 28 de mayo, el cual estableció un nivel de riesgo alto ante un brote activo de la enfermedad por virus del ébola, específicamente de la especie Bundibugyo. Esta variante viral, que ya vincula 220 muertes sospechosas según la Organización Mundial de la Salud, no cuenta actualmente con vacunas autorizadas ni tratamientos antivirales específicos. El pasado jueves, David Kerchenovich, secretario de Salud, detalló que los connacionales en el extranjero no tendrán ninguna restricción para ingresar al país si así lo desean. A través de un comunicado conjunto, los gobiernos de México, Canadá y los Estados Unidos anunciaron que tendrán medidas de salud pública coordinadas a fin de contener el brote de ébola y evitar casos durante el Mundial 2026. Estas medidas afectarán principalmente a viajeros procedentes de las regiones de África en las que se ha reportado casos de ébola y existen más riesgos de contagio. Pese a las restricciones, esperan que se mantenga el flujo de viajes y el comercio entre los tres países que conforman el T-MEC, priorizando la salud y seguridad de todas las personas. Con información de agencias, para Expreso 24-7, Daniel Ríos.
0: Hace unos momentos, Aeroméxico dio a conocer que por disposición oficial va a quedar restringido el ingreso a México por vía aérea de los viajeros que hayan permanecido en Uganda, República Democrática del Congo o Sudán del Sur en los últimos 21 días. Sin embargo, la alerta precisó que los pasajeros que cuenten con pasaporte mexicano quedan exentos de esta medida que entró en vigor desde el 28 de mayo hasta por un periodo de 60 días naturales. También hace unos minutos, Volaris confirmó que se restringe temporalmente la entrada a pasajeros extranjeros que hayan visitado o transitado por República Democrática del Congo, Uganda y Sudán del Sur. Y que de igual manera los ciudadanos y nacionales estadounidenses o extranjeros autorizados están exentos y solo pueden ingresar al país a través de los aeropuertos de Washington Dulles y Houston. Vamos a otros asuntos. Durante la noche del jueves, a través de un video en redes sociales, Ulises Lara, vocero de la Fiscalía General de la República, confirmó que la gobernadora Maru Campos, gobernadora de Chihuahua, no aportó información tras ser citada a declarar, sino que entregó un escrito en el que manifestó su disposición para aclarar, amparada en su inmunidad constitucional.
2: En el caso del descubrimiento de un laboratorio clandestino para la producción de drogas sintéticas localizado en el municipio de Morelos, Chihuahua, que dejó al descubierto la presencia de agentes extranjeros, se citó al fiscal general y a la gobernadora constitucional del estado con el único fin de conocer su testimonio para allegarse de elementos e integrarlos a la investigación acerca de la participación de dichos agentes extranjeros en actividades de seguridad en nuestro país. Sin embargo, la mandataria estatal solamente entregó un escrito en el que manifiesta su indisposición para aportar información. Conocemos lo que implica la inmunidad procesal, la cual señala la imposibilidad de procesar penalmente a determinadas personas servidoras públicas, como el caso de la gobernadora. Sin embargo, ello no impide que la persona servidora pública aporte información para el esclarecimiento de los hechos que se investigan. Finalmente, reiteramos que la Fiscalía General de la República ha llevado a cabo el proceso de desmantelamiento de esa instalación clandestina, lo que incluyó el embalaje y el traslado de las sustancias localizadas para su posterior destrucción. Continuaremos informando de manera oportuna los avances sobre estas y otras indagatorias en la medida en que sea procedente, con transparencia, apertura y legalidad.
0: Es el caso, pues, de la incursión de agentes de la CIA en el estado de Chihuahua, que ha llegado a estas instancias la Fiscalía General de la República a través de Ulises Lara. También confirmó que concluyó el proceso de desmantelamiento del sitio clandestino, que incluyó el embalaje y traslado de las sustancias localizadas para su posterior destrucción, lo que se descubrió en Chihuahua. Pues Lara López reconoció en un mensaje que la inmunidad procesal impide procesar penalmente a ciertos servidores públicos, entre ellos una gobernadora o gobernador en funciones. También esta mañana, en el mismo comunicado, el vocero de la Fiscalía General de la República reveló que ni Rubén Rocha Moya ni los otros funcionarios cuentan con ficha roja de la Interpol. Otro. No, este está más complicado, más fuerte. El funcionario dijo que 5 de los 10 ciudadanos que son acusados por Estados Unidos por supuestos nexos con el cártel de Sinaloa ya comparecieron y continúan las investigaciones para deslindar responsabilidades en caso de que se encuadre algún delito. Sin embargo, Ulises Lara compartió que ninguna de estas personas cuenta con ficha roja del Interpol. Este mensaje de la FGR fue compartido luego de que en su conferencia matutina la presidenta Claudia Sheinbaum fuera cuestionada sobre la situación de las personas acusadas por Estados Unidos. Y en otra información, la presidenta de México, Claudia Sheinbaum, invitó al pueblo de México a su informe de rendición de cuentas, así le dicen, ¿no? Rendición de cuentas, honestidad, resultados y amor al pueblo. Y a la patria. Que se realizará el domingo 31 de mayo a las 10 de la mañana, este domingo ya, pues, en el Monumento a la Revolución, y que se replicará en todas las plazas públicas del país para celebrar los 2 años del triunfo. Vamos a ver, dijo Claudia Sheinbaum, la presidenta Claudia Sheinbaum emitió un mensaje que a continuación vamos a escuchar.
3: Estamos viviendo tiempos extraordinarios en el país. Esta transformación no la detiene nadie, porque tiene una sola fuerza verdadera: la voluntad de millones de mexicanas y mexicanos que trabajamos juntos desde abajo en la construcción todos los días de un país más justo, más seguro y con bienestar para todas y todos. Mientras exista esa unión por la justicia, la democracia y la dignidad del pueblo, la transformación seguirá avanzando. Acompáñame este domingo, 31 de mayo, a celebrar juntas y juntos 2 años del triunfo del pueblo de México. En la Ciudad de México, en el Monumento a la Revolución, y en todas las plazas del país a las 11 de la mañana. Domingo, 31 de mayo. Muchos resultados que compartir.
0: La convocatoria ocurre en un momento clave para la Administración Federal, que busca reforzar su narrativa de resultados y cercanía con la ciudadanía mediante actos públicos de gran convocatoria. El formato del evento combina discurso político y movilización en plazas públicas, una estrategia que ha sido recurrente en actos de gobierno recientes para fortalecer la comunicación directa con simpatizantes. 1:38 p.m. Y también en el marco de la fiebre mundialista, durante la conferencia matutina de este viernes en Palacio Nacional, se anunciaron a las ganadoras del concurso de dominadas organizado por el gobierno federal, esto de dominar el balón, ¿verdad?, con las piernas, con los pies. En el premio principal fueron boletos para el partido del Mundial 2026. Acuérdese que Los organizadores le regalaron unos pases a la presidenta y pues declinó ir y dijo, no, yo los voy a sortear, los voy a rifar, los voy a regalar. Y se creó toda esta dinámica, ¿verdad? La gran ganadora fue Yolette Cervantes, una joven de 21 años, originaria del carril Tlaquilpa, quien ocupará el lugar de la presidenta Claudia Sheinbaum en el partido inaugural entre México y Sudáfrica, programada para el 11 de junio en el Estadio Azteca. Otras jóvenes también fueron reconocidas con boletos para distintos encuentros del Mundial 2026. La presidenta adelantó que el apoyo a las participantes no terminará con la entrega de boletos para el Mundial y pidió al director de la CONADE, Rommel Pacheco, buscar mecanismos para impulsar las carreras deportivas de las finalistas. En otros temas, una enorme bola de fuego fue visible en zonas cercanas de Florida, Estados Unidos, luego de que un cohete New Glenn de Blue Origin explotó la noche de ayer durante una prueba de encendido de motores en la plataforma de lanzamiento de Cabo Cañaveral, Florida. Lo bueno de todo esto es que no se reportaron personas lesionadas. La empresa espacial señaló que durante la prueba se registró una anomalía y que todo el personal involucrado fue localizado. Los videos e imágenes captadas muestran cómo el humo comenzó a salir de la parte inferior de los cohetes antes de que la nave quedara envuelta en una enorme bola de fuego que iluminó el cielo. La explosión ocurrió en el complejo de lanzamiento 36 de la Estación de la Fuerza Espacial y fue tanto el sonido que emitió que incluso residentes de las cercanías, de las cercanas comunidades de Cabo Cañaveral y Cocoa Beach reportaron que sus viviendas se sacudieron alrededor de las 9 de la noche. Autoridades de emergencia informaron que no existe amenaza por vapores tóxicos u otros riesgos derivados de la explosión. 1:40 p.m, la 1:40. Vamos ahora con la promoción. 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Ya la 1:42, vamos a una pausa y al volver, la caminata del Sendero Migrante 2026 podría superar el número de participantes en comparación con otros años. Con eso y más, volvemos en unos minutos a Expreso 24/7.

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0: Estamos de regreso en Expreso 24/7, nuestra emisión vespertina de este viernes. Es la 1:46. Estamos transmitiendo en vivo este espacio, este vespertino de Expreso 24/7 a través de las estaciones de Media, Sonora Grupera, Pop Extremo y las plataformas digitales. Expreso Web, así nos encuentra en YouTube, en Facebook, en X y en nuestro sitio web, expreso.com.mx. Vamos con más información. Decenas de personas ya se encuentran listas para recorrer 120 kilómetros en la caminata del Sendero Migrante 2026 que se llevará a cabo aquí en Sonora. Nos enlazamos con nuestra compañera Dorian Apodaca, quien nos comparte la siguiente información.
1: Buenas tardes, Marcelo. Con cruces blancas en las manos, cantos y momentos de un profundo silencio, decenas de activistas, voluntarios y defensores de los derechos humanos iniciaron en Arizona la edición número 23 de la Caminata del Sendero Migrante. Esta movilización representa una travesía de 120 kilómetros que busca recordar y visibilizar a las miles de personas que han perdido la vida al intentar cruzar el inhóspito desierto de Sonora hacia Estados Unidos en busca de una mejor calidad de vida. El punto de partida de esta conmemoración fue la iglesia presbiteriana Southside en Tucson, donde participantes provenientes de diferentes estados de la Unión Americana se reunieron para rendir un emotivo homenaje a las víctimas de una de las rutas migratorias más peligrosas de Norteamérica, antes de trasladarse hacia la frontera en Sasabe para comenzar la marcha a pie. Los asistentes pronunciaron en repetidas ocasiones la palabra presente, una solemne tradición utilizada para honrar la memoria de quienes murieron o desaparecieron durante el trayecto. Durante 7 días consecutivos, el grupo recorrerá unas 75 millas desde Sasabe hasta Tucson, enfrentando de manera directa las mismas condiciones de calor extremo, terreno hostil y agotamiento físico que viven miles de migrantes cada año. Los organizadores estiman que más de 8.000 personas en movilidad han fallecido desde finales de la década de 1990 en distintos puntos de la frontera entre México y Estados Unidos. Y según grupos humanitarios, más de la mitad de esas tragedias ocurrieron en el desierto de Arizona, donde la falta de agua es un riesgo mortal. En la ceremonia de arranque, cada participante recibió una cruz de madera blanca con el nombre de un migrante fallecido o con las leyendas desconocido o desconocida, en referencia a los cientos de restos humanos localizados que nunca pudieron ser identificados en la morgue. La caminata busca de este modo generar conciencia sobre las consecuencias humanas de las políticas de control y las peligrosas rutas utilizadas por quienes intentan ingresar al país, experimentando en carne propia una fracción de las adversidades del camino. La Organización Internacional para las Migraciones ha reportado que al menos 131 migrantes han desaparecido este año en los sectores fronterizos de la región, una cifra que refleja la persistencia de esta crisis humanitaria.
0: Gracias, Dorian. Ahora vamos a escuchar la entrevista que nuestro compañero Armando Aguilar tuvo la oportunidad de hacer a Marco Antonio Trujillo, de Bomberos de Hermosillo. Bueno, vamos a dejarla pendiente esta interesante entrevista, esta conversación sobre la situación de los incendios en Hermosillo. Bueno, vamos a otra. 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Todos. Usted que nos ve en Hermosillo, pues aquí está, ¿verdad? Aquí en el Auditorio Cívico, aquí va a ser la obra. Usted que nos escucha en cualquier parte del sur del estado, seguramente tiene un viaje, aprovéchelo y mire, acuda a esta obra de teatro, si no, pues que sea el motivo, ¿verdad? Para venir y disfrutar de esta obra de teatro. Actúan Juan Soler, Ingrid Martz, Alexis Ayala, entre otros. A propósito, ya es momento de enlazarnos con Juan Olivas. Él ya está listo para presentar la información de las y los famosos en la sección Estelar 24/7 de hoy. Adelante, Juan.

0: Excelente tarde de viernes, compañeros. Es momento de arrancar el fin de semana con la información más relevante de los espectáculos. Y comenzamos justamente con una de las películas más reconocidas de lo que es el cine mexicano, porque la historia de Amores Perros regresa, pero ahora en formato de serie. El guion original Perro Blanco, Perro Negro, escrito por Guillermo Arriaga y que sirvió como base para la icónica película de Alejandro González Iñárritu, será desarrollado como una serie internacional de ficción. La producción estará a cargo de AF Films junto a Latin Week, una compañía fundada por Sofía Vergara y Luis Balaguer. Eso sí, no será una adaptación directa de la película del año 2000, sino una nueva versión inspirada en el material original de Arriaga. De acuerdo con Deadline, el escritor mexicano participará como asesor creativo para definir el rumbo narrativo y mantener la esencia de las historias cruzadas y los conflictos urbanos que marcaron a Amores Perros. La película, recordemos, fue un fenómeno internacional, ganó premios en Cannes, un BAFTA y obtuvo nominación al Oscar. Hasta el momento no se han revelado detalles sobre elenco, plataforma o la fecha de estreno. Y en más información, ahora nos vamos a continuar con lo que es la fiebre mundialista, y es que tenemos a una nueva voz que se ha sumado justamente a estos preparativos rumbo a la Copa del Mundo de el que está por comenzar en unos cuantos días más. Se trata de Julieta Venegas, quien se unió a estas actividades con una nueva versión de la canción La Niña Futbolista, presentada este viernes durante la conferencia matutina. La interpretación estuvo acompañada por un coro de jóvenes del Conservatorio Nacional de Música y busca impulsar la participación de niñas y mujeres en el deporte, además de promover mensajes de igualdad e inclusión. La secretaria de Cultura, Claudia Curiel de Icaza, explicó que el tema original fue compuesto por Ignacio Silva, integrante de la banda Patita de Perro, quien autorizó esta adaptación para nuevas generaciones. Para esta versión, Julieta Venegas transformó el ritmo original de rock a pop y grabó un videoclip en los estudios Churubusco. El proyecto forma parte de las actividades previas al Mundial 2026 que se celebrará en México, Estados Unidos y también en Canadá. Y ahora nos vamos al otro lado del mundo, porque quien ya quedó inmortalizado en un museo de cera, se trata ni más ni menos que del cantante puertorriqueño Bad Bunny. Y es que el Museo de Cera de Madrid presentó oficialmente esta figura, sorprendiendo a los fanáticos por el nivel de detalle y realismo. La escultura muestra al cantante con el look de su etapa más reciente, una camisa blanca desabotonada, pantalón beige, tenis y sus característicos lentes. El museo destacó que la figura incluye todos los tatuajes del artista, además de rasgos como su barba, peinado y hasta el famoso chasquido de dedos con el que fue inmortalizado. La pieza fue elaborada durante 5 meses por el equipo artístico del recinto, quien también creó una escenografía caribeña inspirada en el estilo del cantante. La presentación ocurre justo antes del primer concierto de Bad Bunny en Madrid, que está programado para el día de mañana sábado. Con esta información, nosotros nos vamos a una pausa comercial. Deseamos que tenga un excelente fin de semana. Por lo pronto, al regresar continuamos con más información en Expreso 24/7.
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Estamos de regreso en Expreso 24/7. Muchas gracias. Ya la recta final de la emisión de este viernes. Mucha actividad para estos próximos días. Ahí vamos a estar presentes. Queremos estar presentes y que usted esté presente. 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No podemos irnos sin la información de los deportes. Carlos Pacheco está listo con Acción 24/7.

0: Excelente viernes, Marcelo. Arrancamos con la información deportiva que tenemos para todos ustedes el día de hoy. Empezamos con temas del rey de los deportes. Ya es que la lucha mexicana volvió a hacerse presente en uno de los escenarios deportivos más importantes de los Estados Unidos. Los gladiadores del Consejo Mundial de la Lucha Libre, Máscara Dorada y Selua, fueron protagonistas durante la noche de la herencia mexicana organizada por los Dodgers en Los Ángeles, allá en tierras del Dodger Stadium. La presencia de ambos luchadores formó parte de las actividades previas al encuentro entre los Dodgers y los Rockies de Colorado, donde convivieron con miles de aficionados latinos y mexicanos que asistieron al inmueble angelino para celebrar sus raíces y su cultura. Máscara Dorada y Selua participaron en dinámicas con aficionados, sesiones fotográficas y distintos eventos especiales dentro del estadio. Las imágenes rápidamente se viralizaron en redes sociales luego de que la propia franquicia de las Grandes Ligas compartiera videos del momento. La aparición de ambos luchadores también representa otro paso importante en la expansión internacional de la empresa de lucha libre mexicana, que en los últimos años ha fortalecido alianzas con organizaciones deportivas estadounidenses y eventos de gran exposición mediática, y ahora se aprovechó para que en la noche de mexicana, como lo es de costumbre para los Dodgers, fuera también involucrada la lucha libre también del país azteca. Vamos ahora con información del fútbol mexicano, ya que la Copa del Mundo 2026 está a la vuelta de la esquina y será México el equipo encargado de inaugurar el próximo 11 de junio ante Sudáfrica en el Estadio Ciudad de México. Sin embargo, todavía deben darse algunos pasos, como los juegos amistosos ante Australia y Serbia y, por supuesto, la lista definitiva de la selección. En las últimas semanas, algunos seleccionados se concentran en las instalaciones del Centro de Alto Rendimiento en la Ciudad de México y recientemente comenzaron a llegar los futbolistas que militan en tierras europeas. Sin embargo, la convocatoria final aún no está totalmente definida. El vasco Javier Aguirre, director técnico del Tri, está trabajando con muchos futbolistas en el centro de alto rendimiento, pero deberá decidirse solamente por 26 de ellos mismos, que tendrán que anunciar en los próximos días. Inicialmente se había manejado la información que la lista sería relevada el próximo lunes 1 de julio. Sin embargo, según fuentes cercanas a la selección, el vasco dará la lista el próximo domingo 31 de mayo mediante una conferencia de prensa en el CAR. Una vez anunciada la lista, solo los 26 jugadores serán en el duelo de preparación ante Serbia en la cancha del Nemesio 10, ya lo que significaría el último duelo de preparación de la selección tricolor ya de cara a la Copa del Mundo del próximo 11 de junio. ¿Y qué tenemos para este fin de semana plagado de actividades deportivas? El fin de semana, mañana sábado, tenemos un día lleno de fútbol, primeramente del otro lado del charco, donde se disputará la final de la UEFA Champions League entre el PSG, quien se enfrenta al Arsenal. Los parisinos buscan un soñado bicampeonato, mientras que los ingleses ansían levantar su primera orejona. El partido dará comienzo en punto de las 9 de la mañana. Más tarde, los Diablos Rojos del Toluca se enfrentarán a los Tigres de Monterrey en la final de la Conca Champions, torneo que le hará el pase al Mundial de Clubes tan ansiado a uno de los dos equipos mexicanos. Y ya para finalizar el día sábado, la selección mexicana se enfrenta a su similar de Australia en punto de las 7 de la tarde, en el penúltimo duelo de preparación rumbo a la Copa del Mundo. Marcelo, esta fue la información deportiva del día de hoy. Yo regreso contigo.
1: Gracias, Carlos. La pregunta del día de hoy, le reiteramos, y a ver, revisemos cómo va la pregunta, nuestro sondeo de hoy. ¿Alguna vez ha contratado un fideicomiso educativo en Instagram? El 90% dice que no, el 10% que sí. En X, 33% nos dice que sí, 67% que no. En nuestro sitio web, 14% que sí ha contratado un fideicomiso educativo, 86% que no. Participe con nosotros. En todas nuestras promociones le dimos a conocer varias y en nuestra pregunta del día de hoy. Vamos a esperar su comentario. Así finalizamos el vespertino de este viernes de Expreso 24/7. A nombre de todo el equipo editorial y el equipo de producción, muchas gracias por habernos permitido acompañarle. A las 6:30 no se pierda Al Cierre. La información, lo más reciente, lo más actualizado con Carla Tellechea. Igual por Pop Extremo, Sonora Grupera y nuestras plataformas digitales. El lunes lo esperamos a las 7 con el matutino de Expreso 24/7. Que tenga un excelente fin de semana. Soy Marcelo Bailis. Hasta la próxima.

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